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1: 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Enviamos nuestro más sentido pésame por su irreparable pérdida. Descanse en paz.
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1: Les voy a contar la historia de dos muchachos que en su juventud solían llevar serenata a la misma chica. 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

0: buenas noches, bienvenidas y bienvenidos a La Hora Nacional, el programa que cada semana nos reúne para conocer mejor nuestro país y todo lo que forma parte de nuestra vida cotidiana.
1: Yo soy Cha y como siempre estoy con mi queridísima e increíble amiga, la doctora Leonora Milán, y le mandamos un abrazo a todas las personas que nos escuchan con la familia, regresando a su casa, en el trabajo o en cualquier lugar donde la radio les esté haciendo compañía.
0: Hoy vamos a hablar sobre la estrategia para atender las causas que generan la violencia. Esta consiste en programas para las juventudes con actividades deportivas, culturales y de atención a la salud mental para abrir oportunidades y fortalecer a las comunidades.
1: Les diremos cómo va el concurso México Canta 2 que reúne a jóvenes talentosos de la música.
0: Esta semana dedicaremos un espacio especial al Día de la Mujer Indígena y recordaremos la historia de las mujeres yaquis, un pueblo que resistió siglos de despojo y persecución.
1: En nuestra sección Mujeres en la Historia les platicaremos de Carmen Cerdán, una de las figuras más importantes de los primeros días de la Revolución Mexicana.
0: Y como estamos en temporada de regreso a clases, la Conducef nos da consejos para hacer cuentas, comparar precios y aprovechar todo lo que todavía podemos reutilizar.
1: En los flashazos del bienestar les platicaremos sobre el programa Transporte y Más, que ayuda a los estudiantes universitarios para solventar sus gastos de transporte.
0: En salud hablaremos de un tema que le preocupa cada vez más a familias y especialistas: el uso problemático de Internet en niñas, niños y jóvenes. Les vamos a dar las señales que pueden ser una alerta de que el mundo digital empieza a desplazar la vida cotidiana. Así que no se vayan, porque va a haber todo esto y mucho más aquí en La Hora Nacional. Y empezamos. La música mexicana sigue encontrando nuevas voces. México Canta 2 reúne a jóvenes cantantes que interpretan temas que han acompañado a muchas generaciones y que hoy vuelven a sonar con nuevas formas de entenderlos y compartirlos.
1: Más que un concurso, este proyecto de la Secretaría de Cultura busca abrir escenarios y acercar a nuevas audiencias a la música mexicana y al mismo tiempo forma parte de la estrategia Atención a las Causas de la Violencia. Vamos a conocer a los tres participantes que van a la final del próximo 13 de septiembre: Tiffany Galaviz, Joshua Soto y Rosalba Valdés.
2: En vivo desde el Orpheum Theater de Los Ángeles, California, sean bienvenidas y bienvenidos a la primera semifinal de México Canta 2026. Les dejamos con nuestra anfitriona de la noche, Majo Aguilar.
3: Muy buenas noches. México Canta nos convoca y nos invita a celebrar nuestra identidad a través de la música.
4: Y me siento súper orgullosa.
5: Es un honor poder estar aquí, poder estar en un escenario por primera vez, es un honor.
6: Este escenario es único y ha sido un sueño para mí estar aquí, la verdad.
7: La verdad, muy orgullosa de poder seguir representando México y representando mis raíces.
8: Me gusta mucho crear una experiencia para toda la gente, para todo el público.
3: La innovación y el talento. Emmanuel Cortés.
9: Muchísimas gracias. Estoy representando a mi comunidad, a Chicago, a Michoacán, a los hijos de migrantes.
10: A mi familia querida que me están viendo por las redes sociales y la tele. Estamos en diferentes países, pero ustedes están aquí en mi corazón.
3: Llegó ese momento, Natalia. Ya podemos votar en la página.
2: Recuerden que las tres personas más votadas obtendrán su pase directo a la gran final.
3: Con ustedes, los maravillosos Tigres del Norte. Este es el comienzo de sus carreras gigantes que yo estoy segura que van a tener. Un aplauso para ellos enorme, por favor. La primera semifinalista es Tiffany. Nuestro siguiente semifinalista es Joshua Soto. Y por último, Rosalba. Esto es México Canta 2026. Yo soy Majo Aguilar. Muchachos, vénganse para acá. Un aplauso para ellos, por favor.
0: Así como hace México Canta, se pueden cambiar las narrativas que llegan a las personas jóvenes, ofrecerles otras historias y otras posibilidades alejadas de la violencia y de las adicciones.
1: Y justamente hablando de la atención a las causas de la violencia, hoy queremos hablar de las personas que regresan a nuestro país, porque recibir a las mexicanas y mexicanos repatriados también significa ayudarlos a reconstruir su vida aquí.
0: El programa México Te Abraza lleva ya un año y medio trabajando de manera permanente, así las 24 horas, los 7 días de la semana. Y hay una idea que resume muy bien su propósito: que quienes regresan sepan que no están solos y que México es su casa.
1: Y los números hablan de una atención que va mucho más allá de recibirlos en la frontera. Desde enero de 2025 y hasta el 13 de agosto de este año, más de 271 mil mexicanas y mexicanos han sido repatriados. Al llegar reciben alimentos, atención médica, comunicación con sus familias y apoyo para trasladarse a sus lugares de origen.
0: Y no se trata solamente de una bienvenida, sino de facilitar la reintegración. Por ejemplo, más de 59,000 personas han sido incorporadas a programas del bienestar y se han realizado más de 200,000 traslados hacia sus estados de origen.
1: También hay atención médica y psicológica, apoyo para niñas, niños y familias, asesorías para vivienda y otros servicios. Es decir, se busca que el regreso no sea solamente llegar a México, sino encontrar aquí una oportunidad para volver a empezar.
0: Y ahí está la conexión con lo que hablábamos al principio. Cuando hablamos de atender las causas de la violencia, también hablamos de generar condiciones para que las personas puedan construir un proyecto de vida digno.
1: Y ese es precisamente el sentido de México Te Abraza: recibir, acompañar y ayudar a reconstruir el camino. Soy como

0: La historia del pueblo yaqui está marcado por la defensa de su territorio y su identidad. Durante el porfiriato, muchas familias fueron perseguidas, separadas y desplazadas, y las mujeres se enfrentaron de manera directa a las consecuencias de esa violencia.
1: Entre estas historias está la de casi 250 viudas yaquis. Desde la época colonial, las mujeres yoreme sufrieron distintas formas de maltrato, pero también fueron quienes conservaron las tradiciones y mantuvieron unida a la comunidad. Por eso hablar de ellas es hablar de la supervivencia de un pueblo entero. Vamos a ver y escuchar una cápsula sobre estas mujeres.
2: A finales de enero de 1900, la dictadura de Porfirio Díaz deportó desde Sonora a Yucatán a 250 viudas yaquis con sus hijos. Eran sobrevivientes de la masacre de Masocoba, en la que tropas del Ejército Federal reprimieron a los yaquis que, encabezados por Juan Maldonado Guazuequia, conocido como Tetaviate, resistían los intentos de las élites sonorenses por despojarlos de sus tierras. En el libro Testimonios de una mujer yaqui, Ricarda León recordó las palabras de su madre.
3: No nos mataron a todos, porque ya no tenían balas los rifles.
2: El de las viudas fue el primer acto de un destierro obligado que afectó hasta 15.000 yaquis, enviados a trabajar en condiciones de esclavitud a Yucatán, Campeche, Oaxaca y Veracruz, en su mayoría usados como mano de obra forzada en la producción de henequén. Miles más tuvieron que emigrar hacia Arizona en los Estados Unidos o refugiarse en la Sierra de Bacatete para sobrevivir. Desde la colonia, el pueblo yoeme, como a sí mismo se denominan los yaquis, luchó por su autonomía. Pero durante las últimas décadas del siglo XIX y principios del siglo XX, padeció una guerra de exterminio. Bajo el liderazgo de José María Leiva, Cajeme, los yaquis se sublevaron a mediados de la década de 1870 para resistir el despojo de su fértil territorio, que además de ser su hogar, es un espacio sagrado. Aunque Cajeme fue ejecutado en 1887, los yaquis no cesaron en la defensa de su tierra. Para doblegarlos, el gobierno porfirista se ensañó particularmente con las mujeres, a quienes consideraba responsables del espíritu guerrero de la tribu. Como señaló el militar Francisco P. Troncoso,
4: las mujeres yaquis acompañan a los hombres en las guerras. Sufren con ellos toda especie de fatigas y deprivaciones. Los excitan para el combate.
2: Las mujeres que fueron deportadas al sur, a principios del siglo XX, vivieron todo tipo de vejaciones desde su captura y durante su duro traslado en barco y en ferrocarril. En su libro, La sucesión presidencial, Francisco Ignacio Madero dio cuenta de la cruenta situación de las yaquis.
5: Mujeres hubo que, viéndose arrancar de su suelo natal, separadas de sus maridos y quizás de sus mismos hijos, se arrojaron al mar, prefiriendo la pronta muerte entre las ondas amargas a los espantosos sufrimientos de la esclavitud.
2: Pese a las condiciones inhumanas, miles de yaquis sobrevivieron a la deportación gracias al tesón de las mujeres, quienes además de trabajar de sol a sol en los campos, cuidaron enfermos, alimentaron a los desterrados, criaron a los más pequeños y mantuvieron viva su lengua y su cultura. Al aproximarse el estallido de la Revolución Mexicana, emprendieron el retorno a sus tierras, caminando durante meses y recogiendo en el camino a decenas de huérfanos. Las mujeres yaquis, tanto las que se refugiaron en las sierras como las que sobrevivieron al destierro, se convirtieron en las guardianas de la memoria, transmitiendo sus recuerdos de generación en generación. Su arma más poderosa, corazón de la resistencia centenaria del pueblo yoeme, es nunca olvidar.
1: La Revolución Mexicana no puede entenderse sin la participación de las mujeres. Una de las figuras más importantes de sus primeros días fue Carmen Cerdán, que participó activamente con su familia en el movimiento antirreeleccionista y simpatizó con la causa encabezada por Francisco I. Madero.
0: Su casa en Puebla se convirtió en uno de los centros de organización del movimiento y su participación fue decisiva en los acontecimientos de noviembre de 1910. Su historia demuestra que la Revolución Mexicana también fue construida por mujeres que organizaron, difundieron ideas y defendieron sus convicciones.
1: Nos da muchísimo gusto tener la visita de Noemí Juárez Pérez, que nos va a platicar sobre otro episodio nacional en el que participan mujeres que probablemente no conozcamos, pero que han tenido un peso súper importante en nuestra historia.
6: Me da mucho gusto saludarles y específicamente ahora vamos a hablar de mujeres poblanas. Estoy segura que hemos escuchado de Carmen Cerdán.
0: Por supuesto.
6: Carmen ha sido como uno de los símbolos importantes en este proceso revolucionario, pero bueno, pocos escuchamos del nombre de otra hermana que también formó parte, como fue Natalia Cerdán. Y la propia madre de los hermanos Cerdán, los cuatro, Carmen la Triste y de Filomena Valle, la pareja de Aquiles Cerdán. Okay. Vamos a darle contexto a esta historia y a la participación de estas mujeres. Sabemos que Francisco y Madero, a través del Plan San Luis, hace un llamado para que se levanten aquel 20 de noviembre de 1910, pero esta familia se va a ver involucrada en una acción de armas que decimos que es el antecedente. Y pues, después tenemos el 18 de noviembre en la ciudad de Puebla, específicamente en esta casa ubicada en la calle de Santa Clara y que ahorita nosotros conocemos como el Museo Casa Hermano Cerdán, casa donde se van a estar guardando los suministros, los pertrechos, el armamento para hacer bombas caseras. La propiedad era de Natalia. Ella solamente estaba prestando el espacio para que se utilizara como una especie de estudio y puntos de reunión. ¿Qué pasaba con estos hermanos? Bueno, son cuatro: Aquiles, muy conocido, Máximo, Natalia y Carmen. Aquiles funda este club antirreeleccionista que apoyaba a Francisco y Madero, llamado Luz y Progreso, pero también a él se afilian su hermana Carmen, Máximo, Natalia, y entre todos se encargaban sobre todo de propaganda, impresión de folletos, Carmen en particular de armamento, de juntar pertrechos, de estar preparando estas bombas caseras. Es decir, fue una familia con una movilidad importante. Ajá, sí. Porque además pues estaban apoyando abiertamente la campaña de Francisco y Madero a través de este club antirreeleccionista. ¿Qué va a pasar? Que justo como en este espacio es donde se estaban juntando todos estos pertrechos y armamentos, pues les hacían cateos, sobre todo para revisar la propaganda y demás. Y en uno de estos cateos es cuando empieza esta resistencia y estas balas previo a ese levantamiento del 20 de noviembre. ¿Quiénes se encontraban en la casa? Toda la familia Cerdán, nada más que Natalia, logra sacar a los hijos de Aquiles. Es por eso que ella no se encontraba en ese momento dentro de la casa para sacar a los niños. Aquiles tenía dos hijos, Aquiles, Héctor, y en ese momento Filomena del Valle, su esposa, se encontraba embarazada aproximadamente de 5 o 6 meses. Imaginémonos la escena, los partidarios, la familia, y pues ya sabemos esta refriega que se da con policías y con parte del Ejército Federal donde se están atacando, ¿no? Tenemos la imagen de la casa, de cómo se ve toda la fachada, ¿sí? De la refriega que se da y la resistencia que emiten. Máximo va a caer muerto en el momento por herida de bala y Aquiles logra sobrevivir, pero se va a esconder, no puede salir. La casa está sitiada, okay. Lo esconden bastante bien, pero pasan muchas horas, es descubierto por los soldados que se mantienen sitiando la casa y pues también va a morir un día después por herida de arma. ¿Pero qué pasó con las mujeres? Ajá. Bueno, en ese momento estaba Carmen madre, Carmen a la triste y Filomena, son detenidas. Ellas también en la condición de embarazo son llevadas a la cárcel de la Merced y después pasan a un hospital donde van a permanecer más de un año encerradas. También aquí Natalia vuelve a jugar un papel muy importante porque ya no tenían papá, ¿no? Solamente estaba Carmen a la triste madre y ahora ya no estaba Máximo. Ya habían asesinado también a Aquiles. Y entonces una mujer se va a hacer cargo de sacar a la familia primero de la cárcel, de todo lo que se estaba viviendo contra los cuerpos de Máximo y de Aquiles, el enfrentar su pérdida y además hacerse cargo de los hijos que había dejado Aquiles. ¿Qué más va a pasar? Filomena estaba embarazada, da a luz y también hacerse cargo de la niña. Y bueno, ¿a qué nos vamos a enfrentar también? A que estas mujeres, después de un año de estar detenidas, de estar presas, salen en libertad, pero todo esto gracias al trabajo que tiene la propia Natalia, ¿no? Claro. Cuidado de familia, cuidado de los bienes, Lucha tiene a su madre y a su hermana también detenidas.
0: Soportar y la pérdida.
6: Soportar, exactamente. ¿Quién tenía que trabajar? Híjole. ¿Quién era la que hacía los aportes económicos? ¿Quién mantenía, mientras Aquiles, Carmen, Máximo estaban en el club, quién proveía el dinero? ¿Quién daba la manutención? Todo lo hacía Natalia. Por eso, aunque ha quedado un poco relegada de esta historia de estos cuatro hermanos, creo que fue fundamental porque pues necesitan algo sólido para poder emprender.
0: Era la piedra ella.
6: Exactamente, ¿no? Entonces, y ahora cuando ya logran salir, pues uno pensaría, bueno, otra vez, ¿no? De regreso a... Pero no es Carmienta.
0: Pero.
6: Y bueno, tenemos otra vez a Carmen, ahora afiliándose a la Junta Revolucionaria de Puebla y después al carrancismo. Se mantienen en esta lucha revolucionaria cuando el golpe de Huerta, de Roca... Y terminan el asesinato de Madero. Ellas ahora se van a afiliar al carrancismo y pues van a mantenerse en lucha hasta consolidado el proceso revolucionario y fallecen. En el caso de Carmen, aquí en Ciudad de México, ya fue trasladada a Puebla y bueno, los demás hermanos siguen ahorita en Puebla. Entonces es una invitación a que visiten la casa de los hermanos Cerdán en Puebla, en calle Santa Clara. Y
1: se acuerden de Natalia,
6: que era la dueña de esa casa.
0: Claro.
6: Sí, pensaríamos que era de Aquiles tal vez, ¿no? Pero no, la dueña era Natalia y era la que veía los recursos para poder llevar a cabo estas primeras balas de la revolución.
0: Increíble. Oye, una vez más nos dejas así, mira, crack, boca abierta con las historias de estas mujeres valientes, maravillosas.
6: Sigamos estudiando y aprendiendo más de la historia de las mujeres.
1: Súper, sí. Muchísimas gracias, Noemí.
0: Muchas gracias.
1: Y gracias a todos ustedes que están aquí con nosotros. Quédense porque hay mucho más aquí en La Hora Nacional.
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0: Hoy hablaremos de la economía familiar en este regreso a clases. La Comisión Nacional para la Protección y Defensa de los Usuarios de Servicios Financieros recomienda empezar haciendo un presupuesto, saber cuánto dinero tenemos disponible y establecer prioridades antes de empezar a comprar. Vamos a ver y escuchar sus consejos.
9: El regreso a clases no tiene por qué convertirse en un dolor de cabeza para tu bolsillo. Antes de comprar, revisa qué útiles, uniformes o mochilas aún pueden aprovecharse. Haz una lista con lo que realmente necesitas y compara precios antes de decidir dónde comprar. Evita adquirir artículos por impulso o solo porque están de moda. Aprovecha promociones únicamente si representan un ahorro real y si están contemplados en tu presupuesto. Planear tus compras te permitirá cuidar la economía familiar y comenzar el ciclo escolar con mayor tranquilidad. En Conducef te invitamos a hacer del presupuesto tu mejor aliado para este regreso a clases. Ahora te vamos a dar tips financieros para el regreso a clases. Haz una lista de útiles que realmente vas a necesitar antes de comprar. Reutiliza mochilas, cuadernos, uniformes y materiales que todavía estén en buen estado. Compara precios en distintos establecimientos y en línea antes de decidir. Compra por etapas, primero lo indispensable y al final lo complementario. Evita las compras por impulso motivadas por marcas o personajes de moda. Aprovecha promociones solo si el producto está previsto en tu presupuesto. Considera intercambiar o donar materiales escolares entre familiares y amigos. Reserva una pequeña cantidad para gastos escolares imprevistos, como pueden ser copias, proyectos o actividades extracurriculares.
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0: Oye, súper bien, vamos.
1: Súper bien.
0: Vamos.
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1: Hoy vivimos conectados prácticamente todo el tiempo. El celular y las pantallas nos acompañan para estudiar, trabajar, informarnos, entretenernos y relacionarnos con los demás. De acuerdo con la Comisión Nacional de Salud Mental y Adicciones, niñas, niños y adolescentes pueden pasar entre 4 y 8 horas al día frente a algún tipo de pantalla y redes sociales.
0: Para entender qué hay detrás de este comportamiento, nos acompaña el doctor Guillermo Peñalosa Solano, psiquiatra adscrito a la Comisión Nacional de Salud Mental y Adicciones. Doctor, bienvenido a la Hora Nacional.
1: Además, para empezar, pues para nosotros es muy importante entender, ahora sí que qué tanto es tantito, ¿no? ¿Qué podemos considerar realmente un uso problemático de internet y redes sociales?
11: Qué bueno que lo mencionas como ese término, no como adicción, uh-huh. justamente, porque bueno, es un problema emergente, ¿no? Uh-huh. Es una situación que hemos estado viendo a lo largo de los últimos 20 años, en realidad, porque se han hecho el uso de las redes sociales cada día, ya es parte de nuestra vida, uh-huh. prácticamente, ¿no? Y ahora la inteligencia artificial está haciendo estragos en ciertas situaciones. Pero justo hablando de estas cuestiones como conductas adictivas, no tanto el que sea como una adicción per se, porque una adicción hablamos del consumo de sustancias, donde puede existir un cierto cambio, una cierta tolerancia dentro del cuerpo y que se necesita la sustancia uh-huh. para poder mantener como los mismos efectos y que no tengamos la abstinencia. Afortunadamente en este tipo de cuestiones no es tanto la presencia de la abstinencia, por ejemplo.
1: Claro.
11: Lo que sí hay, puede haber las rabietas. ¿Pero qué tanto es tantito? Uh-huh. Efectivamente es un hecho donde hasta los adultos, porque bueno, ahorita mencionaron niños, niñas y adolescentes, pero también los adultos.
0: Doctor, yo quería preguntarle, ¿qué pasa en nuestro cerebro para que llegue a estar uno pegado al celular ahí 8 horas viendo las redes sociales? ¿Qué sucede?
11: Pues mira, lo mismo que pasaba cuando veíamos algo que nos gustaba, algún programa, lo mismo que pasa cuando comemos un chocolate, lo mismo que pasa cuando tenemos relaciones sexuales, hay una liberación ligera de dopamina. Pero ¿cuál es la diferencia? Y esto es así algo bien puntual que se ha estado estudiando bastante bien, los videos cortos, videos de 15 segundos, donde estamos teniendo pues esta gratificación inmediata y digo, 15 segundos, perfecto, al siguiente, y entonces scrolleo infinitamente, o sea, vaya, me deslizo a través de la pantalla de manera infinita porque estoy recibiendo esa gratificación y esa pequeña gratificación libera pequeños pulsos de dopamina en donde nos sentimos bastante felices en ese momento y entonces queremos buscarlo y por eso estamos cayendo como en esa conducta constantemente, pero es por el tipo de contenido de videos cortos.
1: Me imagino que también por eso hay tanta preocupación con generaciones más jóvenes, que son las que más consumen este tipo de formatos. Uh-huh. Pero la pregunta sería, ¿hay algo en particular que les afecte a ellos? O sea, ¿el cerebro joven se ve afectado de alguna manera más grave que el cerebro de, pues, como gente ya de edad como nosotros?
11: Como todos los que estamos presentes aquí, pues bueno, efectivamente todos estamos susceptibles a ciertos cambios, pero los niños están en un crecimiento, ¿no? Están teniendo su neurodesarrollo y esto, al momento de que tú estás teniendo toda tu atención en esos videos de 15 segundos, te gastas tu atención y a veces hasta dicen, ay, tengo TDA, bueno, tengo trastorno por déficit de atención. Y en realidad no es un trastorno por déficit de atención, en realidad estás usando demasiado el celular, tu atención se desgasta completamente en estos videos de 15 segundos y ya cuando quieres poner atención a otra cosa, ya no la puedes mantener adecuadamente, ¿no? Y además de todo, no estoy durmiendo bien y el sueño es una de las cosas más fundamentales, no solamente nuevamente para niños, niñas, adolescentes, sino también para los adultos.
1: Ahora, ¿dónde podemos conseguir más información sobre esto? Por ejemplo, ¿la Conasama tiene redes sociales?
11: Tenemos nuestras redes sociales donde estamos justamente tratando de hacer campañas de información. De hecho, hasta en algún punto hicimos varios videos, varios manuales sobre principalmente lo que es videojuegos, después nos pasamos a lo que son las redes sociales. Hay varios videos que a lo mejor están un poco perdidos, pero buscando información en las redes sociales de Conasama pueden encontrar cómo ayudarles a las personas, cómo escucharlas, saber que son fenómenos pues también emergentes, ¿no? Y que todavía no llegamos a un consenso de cómo llegar a decirle a este uso de las redes, del internet y demás. Y sí, el mejor término es el uso problemático de internet, de redes sociales.
1: Pues buenísimo, buenísimo. Muchísimas gracias por acompañarnos, doctor.
11: Muchas gracias.
0: Gracias, doctor Guillermo Peñalosa, y muchas gracias a ustedes. No se vayan, por favor.
2: Judith Reyes Hernández nació el 22 de marzo de 1924 en Ciudad Madero, Tamaulipas. A los 12 años recibió de su padre una guitarra sexta doble y 2 años después comenzó a participar en presentaciones musicales en teatros y campos petroleros de Tampico. Años más tarde se trasladó a la Ciudad de México. Ahí conoció al músico y compositor Eduardo Alarcón Leal, con quien se casó y creó el dueto Alarcón. Judith se convirtió también en madre y consolidó su formación como intérprete, trabajando en la XCW. El dueto Alarcón emprendió una gira por Estados Unidos, donde Judith vivió en carne propia la discriminación y desde ahí abrazó la causa de los trabajadores migrantes. Pronto su matrimonio terminó y Judith comenzó a trabajar en la Sociedad de Autores y Compositores de México, donde revisaba la música utilizada en las películas. Ahí conoció a Jorge Negrete y a otras figuras de la época de oro del cine mexicano, para quienes compuso canciones que quedaron inmortalizadas en las películas de la época. Desde entonces se le conoció como la Tamaulipeca. Judith Reyes recorrió el país y orientó su labor artística hacia la denuncia social. En esa etapa incursionó también en el periodismo. Colaboró en El Informador de Chihuahua y en Índice y Acción, Voz Revolucionaria del Pueblo, publicación de la que fue directora. Judith Reyes se convirtió así en una de las principales voces de las luchas agraristas y de los movimientos sociales del país.
12: Sí, señor, yo voy a escribir sobre sus problemas. Y no solo voy a escribir, lo voy a cantar.
2: Fue perseguida y encarcelada en 1964 por su labor periodística y el contenido crítico de sus canciones. Durante el movimiento estudiantil de 1968 encabezó la caravana de corridos en la UNAM y el IPN, ofreciendo hasta 2 conciertos diarios. Tras sufrir un secuestro, Judith Reyes se vio forzada al exilio en Francia e Italia, donde fundó el Comité por la Defensa Física y Moral de los Presos Políticos de México y escribió su autobiografía La Otra Cara de la Patria. Durante la década de 1970, Reyes continuó viajando y componiendo música de protesta. Judith Reyes murió en 1988, dejando una huella en la música popular mexicana y en los movimientos sociales de su tiempo, para los cuales la canción constituyó una herramienta de lucha política.

0: Llegamos al final de la primera parte de La Hora Nacional. Hoy nuestro programa reconoce a las mujeres indígenas y a las que han hecho historia, como Carmen Cerdán.
1: Porque conocer nuestra historia nos ayuda a entender quiénes somos y nos recuerda todo lo que podemos construir juntos.
0: Tenemos muchos saludos esta semana. Le mandamos un abrazo a Leticia Caballero en Tizapán San Ángel, Carlos Alberto Lira Lozano, Edgar Bennett, Cecilio Godínez y a GMS Electrificaciones en Toluca.
1: También van saludos a la Colonia del Valle en la Alcaldía Benito Juárez para Jorge Quesada y Silvia Machuca. Y un abrazo para María Elena Hernández en Oaxaca, para José Luis Ramírez en Veracruz, para Patricia González en Jalisco y para Miguel Ángel López en Chiapas.
0: Muchísimas gracias por estar con nosotros cada semana. Si quieren escribirnos, síganla a La Hora Nacional Oficial. Estamos en YouTube, Facebook, Instagram, TikTok, X, Spotify y en el número 55 34 83 42 39.
1: Y también nos pueden mandar un correo electrónico a lahoranacional@segov.gov.mx.
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0: Y ya estamos de regreso con la Hora Nacional. Muchísimas gracias por seguir con nosotros. En esta segunda parte vamos a tener mucha música y mucha información para ustedes.
1: Vamos a hablar de algo que es responsabilidad de todas y de todos: el agua. Conoceremos por qué es tan importante hacer conciencia sobre su cuidado.
0: Les platicaremos de cómo funcionan los sistemas de alerta temprana que nos permiten anticiparnos a fenómenos naturales y reducir riesgos.
1: Conoceremos de cerca un espectáculo de danza que nos muestra la riqueza cultural de muchos países, tradición del Caribe.
0: Escucharemos las voces de tres finalistas de México Canta: Tiffany Galaviz, Joshua Soto y Rosalba Valdés.
1: En nuestra sección cultural, mucha información de teatro con la puesta en escena El Final, un monólogo que explora la soledad, la vejez y la dignidad humana. Todo esto y más aquí en La Hora Nacional.

0: Pues vamos a hablar de un tema que literalmente sostiene la vida, el agua. En la última semana de agosto hay muchas actividades de concientización sobre la importancia del agua dulce y sobre la necesidad de buscar un acceso universal al agua potable y también al saneamiento.
1: Y es que el agua no solamente está en el vaso que nos tomamos, está en nuestros alimentos, en la agricultura, en la industria, en la higiene y prácticamente en cada actividad de nuestra vida cotidiana. Vamos con información de nuestros amigos de Conagua.
2: Desde 1992, cada 22 de marzo, conmemoramos el Día Mundial del Agua. Esta fecha nos recuerda que este líquido vital no es una mercancía, sino un derecho humano y la base de nuestro desarrollo. El agua es crucial para nuestra vida y clave en el equilibrio ambiental. Es un recurso esencial al que tenemos derecho, pero no siempre acceso. Para algunas personas, resulta tan cotidiana que es fácil olvidar su excepcionalidad. El agua riega los campos, hace crecer nuestros alimentos y se utiliza en todos los procesos productivos. Pero detrás de cada gota hay un ciclo imprescindible que hay que cuidar. Los procesos del ciclo hidrológico regulan el clima, mantienen los ecosistemas y su equilibrio contribuye a la supervivencia de innumerables especies. Sin embargo, las sequías son cada vez más frecuentes debido al cambio climático y su uso desmedido se debe en gran parte al crecimiento de la población. En México, de acuerdo con datos de la Conagua, casi el 77% se destina al sector agropecuario y el 15% se dirige al abastecimiento público, garantizando el acceso a millones de personas. No obstante, enfrentamos un desafío crítico. Casi la mitad del agua potable se pierde antes de llegar a los hogares. En nuestro país, además, 35 millones de personas no disponen de agua en calidad y cantidad suficientes. 104 de nuestras 757 cuencas tienen problemas de disponibilidad y 114 de nuestros 653 acuíferos están afectados por la sobreexplotación. Ante esta realidad, cuidar el agua no implica únicamente disminuir su desperdicio. Significa repensar cómo la utilizamos. Cuidarla es reconocer que se puede acabar y que cada acción cuenta para preservarla. Desde el Gobierno de México, trabajamos decididamente en estrategias para mejorar su calidad y regular de mejor forma su utilización con proyectos de captación de lluvia, restauración de cuencas y tratamiento de aguas residuales. Juntas y juntos podemos generar una cultura sensible y consciente de su importancia y asumir un papel asertivo para asegurar su acceso universal y equitativo. Este Día Mundial del Agua es un llamado a la acción. Protegerla hoy es garantizar un mañana más justo y sostenible para todas y todos los mexicanos. Cuídala, no la desperdicies y sé parte de la transformación.
0: Los fenómenos meteorológicos extremos como huracanes, lluvias intensas y tormentas requieren cada vez más herramientas de prevención. Los sistemas de alerta temprana permiten anticipar riesgos, dar avisos oportunos y coordinar acciones para proteger a la población antes de una emergencia.
1: Y para conocer cómo funcionan estos sistemas y cómo se generan las alertas de los eventos climáticos, está con nosotros el maestro en ciencias, Fabián Vázquez Romaña, coordinador general del Servicio Meteorológico Nacional. Maestro, bienvenido a la Hora Nacional.
3: Muchas gracias. Gracias por la invitación. La verdad es que los sistemas de alerta temprana son muy útiles y está probado a nivel mundial. Desde la ONU ya realmente se ha ido adoptando, impulsando esta iniciativa para que todos los países vayamos de la mano transitando hasta lo que le llaman los sistemas multiamenaza. Y lo que se quiere realmente que sea uno solo por país, que sea multiamenaza para que todos entiendan exactamente qué es lo que tienen que hacer cuando hay una condición que sea pronosticada o que sea como un sismo, con muy poco tiempo de anticipación. La parte meteorológica, que es la que nos corresponde a nosotros en el Servicio Meteorológico Nacional, viene desde la componente, empezamos con el monitoreo. Hay que monitorear para saber qué es lo que está viniendo y con qué intensidad y demás. Entonces vas monitoreando y después vas pronosticando. Dices, bueno, ya vi que ahí viene con el satélite un huracán. Ahora, ¿para dónde va el huracán y con qué intensidad va a llegar? Entonces es lo que se le conoce conocer la amenaza. Y después de conocer la amenaza es, bueno, ¿qué hay que hacer? ¿Cómo difundirlo a la población? Y ahí es donde entran otros actores, como la Coordinación Nacional de Protección Civil, como los medios de comunicación, etcétera, para difundir la alerta y que además sea muy clara y que todos sepamos qué hacer. Entonces, la ciudadanía tiene que saber qué tengo que hacer y aparte el gobierno estatal y municipal tiene que saber qué me corresponde a mí hacer en este nivel de alerta. Entonces es una respuesta que sea organizada por todos y con participación de absolutamente todos los actores que se puedan.
1: Pues un huracán no es lo mismo las medidas que hay que tomar que un sismo, por ejemplo. Entre agencias, ¿cómo vamos?
3: Este es muy importante porque la parte meteorológica es la que tenemos que sacarle provecho. Es la que es previsora. La parte meteorológica con varios días de anticipación lo puedes prever. Y entonces eso te da una gran ventaja sobre otras amenazas meteorológicas, climáticas o naturales. Una vez que tienes la información, le vas dando seguimiento y se van detonando diferentes fases. El tiempo de respuesta de la población, de todos los actores de gobierno y todas las agencias que se dedican al monitoreo y demás, tiene que ser mucho más inmediato.
0: ¿Qué otro tipo de fenómenos está anticipando el meteorológico con este sistema de alerta temprana? O sea, ¿qué otros les corresponden a ustedes?
3: Nosotros estamos ahorita implementando lo que le llamamos el CAP, que es el protocolo de alerta común, es un protocolo internacional para emitir avisos o alertas. Y estamos ya con los de ciclones tropicales, tenemos por frentes fríos, estamos implementando a partir de este año justo las alertas por lluvia, que están en una fase experimental. Ya tuvimos también una alerta por tornado este año en Coahuila.
0: ¿Qué?
3: Wow. Y estamos próximos a empezar, digamos, para temperaturas extremas, porque vienen las ondas frías, gélidas, y la próxima primavera con esto del Niño vamos a tener muchas ondas cálidas.
1: Impredecible todas estas amenazas.
3: Y prácticamente es inminente, el calentamiento ha sido consistente, se está reflejando en todos lados.

0: maximiza. Super
1: niño y viene,
0: exactamente.
1: Sí.
0: Entonces va maximizando y potencializando todos estos eventos para generar mayores catástrofes.
2: ¿Cómo podemos tener acceso a estas alertas de detección temprana?
0: Bueno, las alertas, justo ahorita estamos trabajando en el sistema junto con Protección Civil y la Agencia de Transformación Digital para que te lleguen a tu celular.
2: Perfecto,
0: todavía
2: claro.
0: Estamos en la fase de prueba, digamos, cómo va a funcionar. Pero actualmente, por ejemplo, si tú estás en un polígono CAP, que le llamamos, que es el protocolo de alerta común, en tu celular ya tus aplicaciones que hacen cosas de meteorología ya te avisan. Estás ubicado en una zona donde tienes una alerta activa del Servicio Meteorológico Nacional. Bueno. Estamos en Facebook, estamos en Instagram, estamos en nuestro canal de YouTube, que es muy activo, y en X. Estamos como Conagua-Clima o SMN México. Así nos pueden encontrar. Y ahí estamos 24/7 poniendo toda la información meteorológica al alcance de toda la población.
2: Buenísimo. Pues muchísimas gracias.
1: Sí, muchas gracias, maestro.
0: Claro,
1: le agradecemos
0: que sí.
1: Mucho que haya venido a visitarnos a la Hora Nacional y a que nos cuente esto, que es súper importante.
0: Claro que sí, muchas gracias por la invitación.
2: Y gracias a todos los que nos siguen cada domingo. Aquí tenemos un poquito más para ustedes, entonces no se vayan.
3: Tiffany Galaviz, quien interpretó Cosa Fina del País, fue seleccionada para la gran final de México Canta 2, que va a ser el próximo domingo 13 de septiembre. Vamos a verla y escucharla.

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1: Rosalba Valdés es una cantante que pasó a la final de México Canta 2. Hay que recordar que esta estrategia forma parte de atención a las causas de la violencia y abrirá el espacio a jóvenes talentosos de México y Estados Unidos. Vamos a escuchar su canción, Por Bonita.

Joshua Soto es otro seleccionado para pasar a la gran final de México Canta. Vamos a escuchar su interpretación, Terco Callejero.

0: Esta es Tercera Llamada. Comenzamos.
1: Hay obras que hablan de la condición humana desde lugares incómodos pero muy conmovedores. Este es el caso del Final, una pieza de Samuel Beckett que nos pone frente a un anciano, sus excentricidades y su lucha por conservar la dignidad en medio de la soledad, el aislamiento y la cercanía de la muerte.
2: Sí, y hay otro elemento que hace especialmente interesante este montaje, y es que el actor Arturo Ríos está prácticamente solo en el escenario durante 90 minutos. Hoy queremos conocer un poquito más de esta obra y para eso nos da mucho gusto que nos acompañe su directora Ana Graham. Ana, bienvenida.
3: Muy feliz de estar aquí con los dos.
1: Cuéntanos, Ana, ¿por qué decidiste hacer esta obra, El Final, que es un tema fuerte, la verdad?
3: Fíjate que esta obra la estrenamos hace 13 años. Fue la primera dirección que yo hice. Y Arturo y yo, cuando leí ese texto, que no es propiamente un texto teatral, es parte de una novela corta, un cuento de Beckett que tiene tres historias sobre la decrepitud, le dije, tengo muchas ganas de dirigir esta obra en específico. Si tú te animas, me aviento. Y me dijo, órale, vamos a hacerlo. Y justamente el año pasado Arturo cumplió 50 años de trayectoria de actor. Dijo, quiero celebrarlo haciendo nuevamente El Final. Y porque es una obra, bueno, es Beckett, obviamente. Estar solo en el escenario yo creo que es como el mayor reto que tiene un actor. Y un actor como Arturo de pronto se encontró con este reto y lo quiso abrazar. Y se la pusimos bien difícil porque no solamente está solo en escena, sino que está sobre el escenario, mide 80 por 80 centímetros, nada más.
2: Es un cuadrito.
3: Es un cuadrito, sí. Y es un cuadrito inestable. Ajá. O sea, si Arturo da medio paso, el cuadrito se le mueve. Que a la vez que es un reto, hace que el trabajo actoral luzca de una manera espectacular, porque está concentrado, ¿no? O sea, un actor como él puede hacer eso y más.
1: Sobre todo la edad en la que la está haciendo, ¿no? Creo que tiene algo muy poderoso, muy interesante, ¿no?
3: Y bueno, y sí, la reacción del público, ciertamente la obra siempre gustó mucho, tuvo mucho éxito desde la primera vez, pero ahora, con la distancia, con que él está más cerca de la edad del personaje, uh-huh, con que los dos hemos madurado 13 años y entonces siento que ha tomado una dimensión distinta, que ha logrado dimensionarla de una manera distinta y el público lo percibe y todavía le da algo mucho más conmovedor, mucho más fuerte a la obra. Y yo sé que a veces decimos Beckett y la gente se espanta un poco, ¿no? Como que ese teatro lo absurdo, voy a entender, no voy a entender, pero este es un cuento y es una anécdota muy, muy, muy clara. Entonces es muy accesible para el público. De pronto una muy buena entrada para los jóvenes que quieran acercarse a Beckett, para conocer su trabajo, para conocer su dramaturgia. Y bueno, para los que ya les gusta Beckett, es una delicia.
2: También creo que los temas son fáciles de entender para todos, ¿no? Son a los que vamos a llegar inevitablemente, digo, si tenemos suerte incluso, la vejez, esta cosa de que de repente con la edad muchos se encuentran cansados. ¿Cómo lidian con estos temas?
3: La manera en la que está escrita la obra, la manera, obviamente este es un personaje muy beckettiano,
2: claro,
3: ¿no? Es un anciano sumamente excéntrico, sumamente sociópata, en el sentido de que no quiere saber nada de la sociedad.
2: Claro.
3: Pero que también eso nos es un espejo de cómo nos deshumanizamos, de cómo a veces sí abandonamos a nuestros viejos, de cómo no encontramos valor en esta experiencia,
2: claro,
3: también en estos. Hay algo que aprender, ¿no?
2: Claro.
3: Y creo que la obra habla de todo esto. Es muy humano, sumamente humano, ¿no?
1: Claro, es lo que nos hace humanos directamente. ¿Nos puedes dar días, horarios y también redes sociales de la obra, si es que hay, o tuyas o de Arturo, por favor?
3: Por supuesto, sí. Estamos en el Foro de las Artes, en el Centro Nacional de las Artes, en Churubusco y Tlalpan. Solamente los sábados y los domingos, los sábados a las 7 de la tarde, los domingos a las 6 de la tarde, solamente nos quedan hasta el 5 de septiembre. Y las redes son por Piedad Teatro, las mías personales son Ana Teatro, es Arturo Ríos Actor, y las redes del Centro Nacional de las Artes.
1: Muchas gracias por invitarnos.
3: Muchísimas gracias a ustedes por recibirnos y los esperamos por ahí.
1: Muy bien.
2: Y gracias a todos los que nos acompañan aquí en la Hora Nacional. Quédense que hay más.
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0: El Caribe es una región donde la música y la danza son una forma de identidad. Sus ritmos, vestuarios y tradiciones cuentan historias de pueblos con una riqueza cultural enorme. Esta diversidad llega al escenario a través de Tradición del Caribe, que reúne distintas expresiones folclóricas de la región.
1: El espectáculo es una producción de la maestra Silvia Lozano Vallet, fundadora y directora artística, que creó esta propuesta hace más de 25 años y hoy está aquí con nosotros junto con Esther C. Lozano, la directora general. Bienvenidas a la Hora Nacional. Qué gusto que estén aquí. Quisiera preguntarle, maestra Silvia, ¿qué fue lo que encontró en las danzas del Caribe que le llevó a pensar en este espectáculo?
2: Bueno, más que nada, fíjese que estaban precisamente en el Caribe. Siempre decían el espectáculo caribeño, pero no era más que plumas y tangas y todo eso. Y dije, no puede ser. Se tiene que conocer realmente la riqueza cultural del Caribe, de los países que están en el Caribe, ¿no? Entonces fue cuando me nació de hacer... Ya estaba yo investigando, desde luego, desde antes, todos estos países que estaban en el Caribe. Y ese fue el motivo principal que dije, vamos a demostrar que no es esto realmente lo que es el Caribe, la cultura de esos países. Así fue.
0: Claro, pero es muy amplio, ¿no? Esta cultura del Caribe es una diversidad muy grande. ¿Cómo logra usted y la compañía y todas las personas involucradas representar esta diversidad sin perder la identidad de cada tradición?
2: Bueno, desde luego, para mí era de la investigación, porque ya estábamos, como le digo, primero porque viajé por casi todos estos países, con el Ballet Folclórico Nacional de México, que también lo fundé y la dirigí. Inclusive el espectáculo de Xcaret también lo monté. Toda la riqueza folclórica mexicana.
0: Sí.
2: Pero también al mismo tiempo estaba estudiando y investigando este folclor también que existe, esta diversidad también que existe, no solamente en Centroamérica, sino en toda Latinoamérica, y que en cierta forma hay una riqueza muy grande también, ¿no? Y que tenemos algo en común, ¿no? El idioma, muchas costumbres que son parecidas, algunos nombres cambian, pero es lo mismo en la comida, por ejemplo, ¿no?
0: Claro.
2: Entonces, por eso fue principalmente que me dediqué también a la investigación de todos estos lugares, esos países, ¿no?
1: Esther, ¿qué diría que es lo más complejo de montar Tradición del Caribe?
3: Pues lo más complejo, yo, por lo que yo he visto, es lo que tiene más raíz negra, porque como que les cuesta un poquito de trabajo, ese tipo de, o sea, las posiciones, el estar haciéndole así y todo eso, es lo que yo veo que les cuesta un poquito más de trabajo. Ya lo que es zapateado y todo eso, pues ya es más... Lo tienen más digerido.
1: Claro, bueno, claro, pues sí, porque hay mucha más tradición acá. En el estado de Veracruz, por ejemplo.
3: Sí, pues es zapateado. Sí.
1: ¿Y cómo es montar la música del espectáculo? Porque además de combinación de danza, pues es una combinación musical que va por muchos lugares.
2: También.
1: Que como
2: también.
1: Dice, hay similitudes, pero pues también hay
0: coincidencias y diferencias, claro.
2: Claro, claro,
0: sí.
2: Claro que sí. Como sí, también sí. Tenemos la influencia pues, de España, ¿no? Indudablemente. Y también otros países, inclusive hasta de Filipinas y todo eso también, ¿no?
1: Claro,
2: hasta,
1: claro.
2: Hasta en la indumentaria. Por ejemplo, aquí vemos la Filipina que tiene Panamá, este traje, que es la pollera panameña, que es el traje más representativo de Panamá.
0: Fíjese.
2: Inclusive que el tocado que se llama tembleque, que también es muy característico de allá. Y es una danza preciosa esta.
0: ¿Y cómo se logra que un espectáculo que arrancó hace 25 años siga siendo vigente para estas nuevas generaciones?
2: Pienso que todo lo que transmite y tiene esencia perdura. Y también, desde luego, la presentación y la calidad y todo lo que realmente hay que demostrar. Es como una película que usted ve, que es muy, la realización es muy buena, la vuelve a ver y la vuelve a ver y la vuelve a ver.
1: Claro.
2: ¿No? Entonces es lo que se trata. Nosotros es lo que tratamos de hacer.
0: Maestra, pues voy a aprovechar entonces para pedirle a las personas que nos están escuchando en radio...
2: Sí.
0: Que nos vean en nuestras redes sociales o busquen las repeticiones del programa porque los trajes están muy bonitos. Por ejemplo, nos acompañan Yairi, Joaquín, que traen trajes típicos de Costa Rica, y Eduardo y Arlet, que traen los trajes típicos de Panamá. Nos están escuchando, pero los tienen que ver. Dense una vuelta, por favor.
1: Ahora, se van a presentar en el Teatro de la Ciudad de Esperanza Iris próximamente, ¿verdad?
2: Sí,
3: el 6 de septiembre.
1: ¿Tienen redes sociales como para que la gente que nos esté viendo y escuchando tenga más información de esta presentación?
3: Sí, tenemos en TikTok, tenemos en Instagram, en Facebook, ahí están nuestras redes sociales y también ahí está todo, las promociones y todo eso.
1: Buenísimo, porque además es que el Teatro de la Ciudad es perfecto, creo, para ver Tradición del Caribe,
2: sí,
1: ¿no?
2: Sí.
1: Sí, hay que apurarse, pues hay que ir.
0: Es el Teatro de la Ciudad, Esperanza Iris, sí. ¿Me repite la fecha, por favor?
3: 6 de septiembre a las 6 de la tarde.
0: 6 de septiembre, 6 de la tarde.
2: Sí,
0: muy bien.
2: Así es.
0: Pues muchísimas gracias por visitarnos aquí en la Hora Nacional y nos vemos en el teatro.
2: Claro que sí. Muchísimas gracias. Los invitamos a todos que estén.
0: Ahí nos vemos.
1: Claro que sí. Mil gracias por venir una vez
2: más.
1: Y a todos ustedes que nos acompañan, gracias también por estar con nosotros. Quédense, por favor. Y así así llegamos al final de esta emisión de La Hora Nacional.
0: Muchísimas gracias, como siempre, por escucharnos y vernos, ya sea en su casa, en el camino, en el trabajo o donde sea que nos acompañen. De corazón les deseamos que tengan una excelente semana.
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1: Grupo Audiorama Comunicaciones se une a la pena que embarga a la familia Pérez Bustamante por el sensible deceso del señor Mauricio Huesca Bustamante. Compartimos la profunda pena que embarga a su esposa, la señora Lorena Pérez de Huesca, a sus hijos, así como a sus demás familiares y amigos. Enviamos nuestro más sentido pésame por su irreparable pérdida. Descanse en paz.
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Son las 12, en punto. 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

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Son las 12 con 13 minutos. 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

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Son las 12. Con 30 minutos. 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

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Son las 12 con 45 minutos. 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
1: 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Es la una, con dos minutos. 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

0: 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Es la una con 12 minutos. 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
1: Es la una
0: con 30 minutos. 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

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Es la 1:38. 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
1: Son las 2.
0: Con 2 minutos. 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
2: Son las 2
1: con 10 minutos. 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
2: Son las 2.
1: Con 26 minutos. 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
1: Son las 2 con 34 minutos.
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2: Son las 2
1: con 59 minutos. 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

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Son las 3 con 11 minutos. 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
2: Son las 3
0: con 27 minutos.
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Son las 3 con 36 minutos. 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
4: Son las 3
2: con 58 minutos.
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1: Son las 4.
0: Con 7 minutos. 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
1: Son las 4
0: con 23 minutos. 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
1: Son las 4.
0: Con 32 minutos. 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
4: Son las 4.
3: Con 56 minutos. 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
2: Son las 5...
1: con 5 minutos. 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
2: Son las 5
0: con 20 minutos.
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1: Son las 5.
0: Con 30 minutos. 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
6: Bienvenidos a un nuevo episodio, soy Claudia Mejía. Creo que han escuchado por ahí en las noticias sobre este gusanito, el gusano barrenador. Hoy tenemos a un invitado, es un infectólogo, es el doctor Bruno López. ¿Cómo estás?
7: Muy bien, muchas gracias.
6: Gracias por estar aquí y hablar sobre este tema. Sí da miedo, ¿verdad? O sea, sí ha como que metido miedito en la población.
7: Pues lo que se ve da más miedo, ¿no? A veces puede ser más peligroso para la vida en corto plazo una bacteria que no vemos, pero estos como los se pueden ver al ojo desnudo, como se dice.
6: Claro. O sea,
7: la verdad es que sí generan miedo. La invasión de animales o humanos por este tipo de moscas en su fase larvaria, que son los gusanos, y que esa es una miasis, ¿no? Prácticamente es el término de miasis, pero esta es una fase intermedia de la vida de la mosca, ¿no? Tiene que estar, llega como la mosca, se para en el tejido, puede ser incluso en una herida, en los conductos auditivos, las orejitas de las vacas, en la boca de un humano, en una herida de un pie de un paciente con diabetes, por ejemplo, con pie diabetes, se para ahí, deja sus huevos y esos huevos eclosionan, pues se abren, digamos, y se producen la larva, el pequeño gusanito. Y una vez en mosca va a otro, se reproduce con otro macho y va a volver a buscar otro sitio donde alojarse. Todas las moscas llevan esa fase. Hay una que es bastante curioso porque ella prefiere poner sus huevos. Se llama Dermatobia, le llaman la mosca peluda en algunas regiones.
6: Aparte, o sea, del gusano guardado.
7: Se ve similar, la verdad es que la mosca sí tiene unas características en los colores. Por ejemplo, la mosca del gusano guardador, el Coctigomia hominivorax, que es su nombre así científico, digamos, tiene color como verdáceo. Es color verde.
6: Ay, son
7: es
6: esas grande, moscas grandes.
7: Verdes, exacto. Ay. Con una la espaldita así como verde.
6: Okay.
7: Y que vuelan pues rápido, a grandes distancias. Y esa, y pues se pueden diferenciar en la morfología que tienen. Lo que sí cuesta más trabajo es en la fase de larva, el gusanito, diferenciarlo de otras especies. Ahí sí, porque incluso tienes que verlo con el microscopio, ver ciertas estructuras. El problema del gusano barrenador es que puede dar cuadros graves porque le gusta el tejido humano vivo, entonces es un parásito obligado, es decir, para que desarrolle todo su ciclo de vida, necesita una herida de una persona viva para que ahí siga penetrando en el tejido, barrena, es decir, por literal su nombre, entra, va escarbando el tejido sano y hasta meterse más adentro, hacer cavidades y crear hasta, y por arrastre pues lleva bacterias y puede crear infecciones también de, ¿no?, por bacterias. Entonces esa es la importancia que tiene. ¿Qué pasa al ganado? El ganado pues se enferma, ¿no? Se enferma porque se llena, si lo dejan sin un tratamiento, penetra y le da un cuadro grave de invasión de este gusano. A la par, pues al abrirle esas cavidades, deja que bacterias entren y le da sepsis también al ganado y mueren muchos.
6: Pueden morir.
7: Exacto. Y es tan difícil a veces en una sola puesta de una mosca de gusano barrenador, el Coctigomia hominivorax, que es el nombre de la mosca, al poner en una herida, en una cavidad, sus huevos, pone hasta 200 en una sola. Y de esos evolucionan hasta el 70%. ¿Cuántos gusanos se van a producir?
6: ¿Todos son los que barrenan?
7: Y todos al mismo par pueden ir barrenando.
6: O sea, es muy rápido.
7: Entonces, por eso a veces tienen que sacrificar al
6: ganado.
7: Porque ya están tan invadidos que es imposible quitarle todos.
6: Pero esto ya estaba erradicado.
7: Esto ya estaba erradicado.
6: Desde los 90s, ¿no?
7: Desde el programa de erradicación del 70 al 92. En el 92 se declaró que era libre de México y Estados Unidos. ¿Cómo lo hicieron? Pues liberaron muchísimos cientos miles de millones de machos, pero estaban radiados, o sea que eran infértiles, digamos.
6: Okay.
7: Entonces se reproducían con moscas hembras, y las moscas hembras lo que tenían era producción de huevos sin larvas, o sea, eran huevos estériles, digamos, ¿no? Uh-huh. Y así ya dejaron que no se reproducieran hasta que finalmente desaparecieron. Esa fue la técnica que usaron.
6: ¿Y por qué ahora regresó?
7: El problema donde no realmente, aparentemente se había erradicado, pero había pequeños brotes, por ejemplo, en Panamá, en Puerto Rico.
6: Centroamérica.
7: En Centroamérica, en varios de Venezuela. Y por ahí había esos pequeños brotes. Con la cuestión de la inmigración y el tráfico ilegal de ganado, ahí empezó, por eso Chiapas fue la primera zona. Y de ahí, así es como hemos venido con los casos. Chiapas empezó primero el año pasado con hasta un total de... El año pasado cerró con 90 casos en todo el 2025 y en 2026, al corte al 3 de julio, lleva ya 55 casos. Y después empezó a extenderse ahora nuevamente a Hidalgo, a Jalisco, Hidalgo con 28 casos, Hidalgo con 13 de humanos, humanos con infección. Al ganado ha habido más. Oaxaca 39 casos, Puebla 35, Veracruz 90 casos, 24%, es el que más casos tiene ahorita en todo lo que va de este año.
6: ¿Cuál me impresiona los casos en humanos? Porque, ¿cuáles son los factores? Supongo que la mala higiene o la falta de higiene es lo que pues provoca esto.
7: Bien lo comentaste, la falta de higiene es la primera parte de esto, ¿no? ¿Por qué? Porque si yo baño a mi perro o a mi gato, yo mismo me baño a lo mejor una vez por semana, pues dejo, o dos veces por semana, dejo que todos estos días una mosca se pare en una herida, en alguna lesión, más si es una persona ya frágil, por ejemplo, los animales, las mascotas a veces pueden ni siquiera darse cuenta, ¿no? Pero un humano, por ejemplo, con una pequeña herida, que mucho lo vemos, por ejemplo, con pacientes ancianos, ¿no? Que tienen ya algo de demencia, que solo están en cama y que pueden estar un poco descuidados porque no están al 100% con ellos, pues se le puede parar hasta en la oreja, en la nariz, y ahí dejar los huevos y convertirse en gusanos. Vamos a poner un ejemplo de un paciente con un pie diabético, que de por sí ya tiene demencia y que solamente está en cama, ya no comunica, tiene muy poca movilidad, y de repente pues llega, o pues, lo encuentran sus familiares con una lesión en su pie, con unas gusanos. Al menos para la persona que no se dedica al 100% a esto, ver los gusanos no va a poder distinguir si es una de estas de mosca doméstica o si es de gusano barrenador o Lucilia, no va a saber. Entonces hay que ver de que no se trate de que efectivamente que sea gusano barrenador. Y lo siguiente es que no podemos quitarlos y echarlos a la basura. ¿Por qué?
6: Que eclosionan de nuevamente como mosca, ¿no?
7: Y digamos, vuelven a reproducirse y a contaminar el ambiente otra vez y a infectar otros pacientes o huéspedes. Entonces lo que necesitamos es quitar la mayoría. Recomienda, si no tenemos en ese momento la posibilidad de que nos ayuden a supervisar qué sea, echarlos en un frasco con alcohol. Con alcohol prácticamente se preservan intactos. Mueren, pero se preservan intactos los gusanos. Echamos una porción en alcohol y lo demás, tenemos dos opciones. Una es incinerarlos o inundarlos de alcohol y dejarlos en un recipiente cerrado. Aparte de las muestras que ya tenemos, ¿no? O jabón, agua de jabón, y dejarlos ahí encerrados. No recomiendan enterrarlos para que puedan reconocerse al microscopio de qué se trata. Si es Lucilia, si es la mosca doméstica, no pasa nada, ¿no? Finalmente tenemos muchos años viviendo con ellos. Lo ideal es tener mosquiteros, una buena higiene, si se encuentran, reportarlos para ver de qué se trata.
6: ¿Estas son como medidas ya teniendo ahí al gusano?
7: Sí, hay que ir a atenderse porque sí tiene sus cuidados cómo retirar estos gusanos. A veces si uno los retira nada más, la misma persona familiar del paciente los retira, puede a veces también lastimar al paciente, puede favorecer que también haya una infección. En este momento que como vemos vamos en incremento de casos, sí es importante cada vez que lo tengamos reportarlo o acudir al centro de salud, a la clínica familiar para que sea revisado.
6: ¿Qué otra medida importante de las que ya hablamos para reforzar?
7: El cuidado de pacientes que están postrados en su cama, pacientes que son inmóviles, pacientes que tienen alteraciones neurológicas que no permiten sentir incluso dolor a veces o comunicar qué problema tienen. Esos son los que deben tener especial atención e incluso hacer una rutina diaria o cada vez que se haya el baño de estos pacientes, el aseo de ellos, revisarles la oreja, revisarles la nariz, revisarles la boca, incluso hasta las cavidades geniturinarias, por ejemplo, ¿no? La vagina, el ano, a veces también es un lugar donde se pueden alojar las moscas y ahí dejan los gusanos. Y muchas veces puede pasar mucho tiempo ahí y nadie se asome a ver. El gusano barrenador, cuando ya empieza a dar síntomas, incluso dolor en el paciente, ya seguramente ya penetró más las cavidades. O sea, cuando está muy superficial, la verdad es que ni siquiera puede dar nada. o a veces puede ver uno, por ejemplo, una herida que se pone más roja, o que se abulta, ¿no? O sea, se hace un bultito en el tejido. En la oreja, por ejemplo, hasta que ya empieza a penetrar el tímpano, más adentro, ahí es donde ya empieza a dar dolor, pero puede no dar ningún problema. Entonces aquí yo creo que no es conveniente esperar hasta que haya un síntoma.
6: Si llegamos a ver esto en pacientes, en mascotas, ya deseamos que hay que reportarlo para, ya tengo el número. Es el 800-751-2100. Él es el doctor Bruno López, infectólogo. Gracias por estar aquí.
7: Muchas gracias.
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8: Son las 6
4: con 10 minutos. 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
8: Son las 6, con 20 minutos.
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1: Son las 6 con 34 minutos.
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3: Son las 6
2: con 48 minutos. 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
1: Son las 7
0: en punto. 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

Como sabes, estamos ya también en el mundo virtual. 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Si tienes Instagram, te esperamos por acá en la cuenta Faro 2020. Ahí estamos activos, leyéndote, escuchándote, si nos mandas audio, si nos mandas video, todo es bienvenido.

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1: Son las 7.
0: Con 11 minutos. 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
9: 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Son las 7 con 18 minutos. 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
1: Son las 7.
0: Con 35 minutos. 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
1: 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Son las 7 con 48 minutos. 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
1: Son las 7.
0: Con 55 minutos. 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
2: Son las 7.
0: Con 59 minutos.
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4: Les damos la cordial bienvenida a este hermoso programa por parte de la congregación Renacer, Fluir y Vivir, con el hermano Maximiliano Universal, sus conocimientos aplicados hacia la salud, el dinero y el amor, afamado y reconocido internacionalmente por sus grandes profecías y sanaciones espirituales a través de la imposición de manos, la herbolaria y la alta parapsicología. Sean cordialmente bienvenidos.
5: Hola, ¿qué tal? Apreciados y fieles oyentes, queridos hermanos, reciban un saludo cordial y fraternal para todos y cada uno de ustedes que a diario nos escuchan a través de esta prestigiosa radio, La Romántica 1380 AM. Mucho gusto, yo soy el hermanito Maximiliano, el director de la congregación Renacer, Fluir y Vivir y de la Comunidad Mundial de la Fe. Somos una hermandad católica, apostólica y visitantes de la Iglesia Romana. Somos videntes, espiritistas, clarividentes, parapsicólogos, mentalistas, psíquicos. Somos misioneros de Dios y tenemos la capacidad física, mental y espiritual para ayudarle a solucionar cualquier tipo de problema, por difícil que parezca. Descubrimos lo paranormal y tenemos el don que Dios nos ha dado y el poder para ayudarle a curar cualquier tipo de enfermedad, por natural, sobrenatural, oculta, postiza, maligna o paranormal que parezca. Si usted tiene problemas, dificultades, angustias, preocupaciones, dudas, puede llamar y participar y tener un encuentro con la verdad a través de su nombre y la fecha de su nacimiento, y nosotros, sus hermanos, los guías y consejeros, expertos y profesionales en las ciencias ocultas, nos vamos a encargar de hacer un estudio espiritual, vamos a realizar un recorrido ancestral en donde le vamos a hablar con la verdad y le vamos a decir sin temor a equivocarnos quién le quiere, quién le ama, quién le engaña o quién por odio, envidia o maldad se atrevería a hacerle algún tipo de daño. ¿Es usted de aquellas personas que se le mueren sus animales? ¿Lo que usted cultiva no se le da? ¿No puede dormir? ¿Ha bajado o ha subido de peso sin ninguna explicación? ¿Han aparecido tumores, quistes, manchas en su cuerpo, en su piel, y no ha logrado encontrar la cura de esas enfermedades extrañas que a diario están acabando con su salud? ¡Aguas! ¡Mucho cuidado! 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Son millones, pero millones las personas que hoy en día gozan, disfrutan y viven contentas, felices, porque sus enfermedades extrañas ya se fueron, porque su energía la hemos transformado, porque sus negocios están prósperos, porque en su hogar ya hay mucha abundancia, y todo esto es gracias a Dios, al hermanito Maximiliano, a nuestra congregación Renacer, Fluir y Vivir, y por supuesto a el péndulo del gran poder. Vamos a escuchar testimonios de la vida real de cantidades de personas que ya tienen el péndulo del gran poder y que hoy en día lo único que hacen es agradecernos y recomendarnos.
6: Les quiero agradecer, mi familia y yo, primero a Dios, al hermanito Maximiliano y al péndulo del gran poder, ya que nosotros como familia estábamos teniendo muchísimas dificultades en nuestra vida, muchos problemas económicos, muchos problemas de salud. O sea, se nos hacía súper raro que de verdad todos estuviéramos pasando por lo mismo y resulta que estábamos enterrados en nuestra casa. Y ustedes nos abrieron los ojos, nos mostraron quién fue. De verdad, nuestra vida cambió por completo cuando fuimos con ustedes, así es que estamos de verdad demasiado, demasiado agradecidos. Muchísimas gracias por todo.
7: Mi nombre es Luis Enrique. Quiero agradecerle a Dios, al hermanito Maximiliano y al péndulo del gran poder. Mi esposa y yo teníamos ya bastantes problemas. Llegamos al grado de llegar a separarnos, querer llegar a separarnos. Escuchamos del hermanito Maximiliano. Él nos ayudó bastante. Nos dio el péndulo de gran poder. Nos dijo que nos estaban haciendo una maldad para ver destruir nuestro matrimonio. Ahora las cosas van mejorando bastante. Creo que ya está mejor que antes nuestro matrimonio. Gracias a Dios, al maestro Maximiliano y al péndulo del gran poder.
8: Hola, soy Isabel. Quiero agradecerle a Dios, al hermanito Maximiliano y al péndulo del gran poder. En casa se sentía una energía bastante mala, se escuchaban ruidos, se veían cosas horribles, sombras. Acudimos con él, el hermanito Maximiliano, él nos dio el péndulo del gran poder. Ahora ya estamos mejor, han desaparecido esas cosas que pasaban en nuestras casas, era un mal que nos habían hecho, gracias al péndulo del gran poder y a usted también.
5: Bueno, queridos hermanos, estamos al aire y le vamos a dar la oportunidad a las personas que están llamando y que quieren participar en vivo y en directo. Hola, ¿qué tal? ¿Con quién tengo el gusto?
9: Hola, con Pamela Rodríguez.
5: Mi querida y apreciada Pamela Rodríguez, bienvenida al programa. ¿Es la primera vez que llama o ya nos visitó?
9: Llevo tiempo escuchándolos. Es la primera vez que llamo.
5: Órale, hermanita, bienvenida al programa. ¿Y cuál es la fecha de su nacimiento, por favor?
9: El 6 de junio del 2003.
5: 6 de junio del 2003, una mujer joven, inteligente, fuerte, y la felicito porque usted está bien físicamente, mentalmente, espiritualmente, pero veo que me quiere hacer una pregunta por una de sus familiares. ¿Es por su mamá o es por su abuela?
9: No, es por mi abuela.
5: Órale, regáleme el nombre de su abuelita, por favor.
9: Sí, se llama Rebeca Navarro.
5: Ok, la señora Rebeca Navarro, ¿y la fecha de nacimiento de su abuela?
9: El 19 de junio de 1949.
5: Ok, 19 de junio de 1949, el signo que le rige los astros es Géminis, el planeta que le corresponde es Marte, el día de suerte de su abuelita Rebeca es el día sábado, y veo claramente que el arcángel protector es el arcángel Gabriel. Mi querida hermana, usted se ha dado de cuenta del sufrimiento que está cargando, que está viviendo y que está llevando su abuela Rebeca, porque desafortunadamente a ella, Pamela, le hicieron un trabajo, le hicieron una brujería, le hicieron un daño, algo sobrenatural y paranormal, primero que todo para destruirle la salud. Es por eso que ella se ha sentido mal, pensativa, preocupada, angustiada, desesperada, le duelen las rodillas, le duele la parte del estómago, le duele la cabeza y ella llora mucho, demasiado en las noches. ¿Es así o no es así?
9: Sí, sí es así. Ha estado muy mal de su salud.
5: Claro, muy desanimada, muy triste, muy achantada porque pues la neta ya todos ustedes la han llevado al médico, al doctor, al especialista y le han dado cualquier cantidad de medicamentos, pero eso ha sido prácticamente calmantes porque no la han curado de raíz, ni siquiera han detectado qué tipo de enfermedad es el que ella está padeciendo, ¿verdad?
9: Sí, así es, hermanito.
5: Este daño que le hicieron, este trabajo, esta maldad que le hicieron a su abuela Rebeca, se lo hizo una vecina. La ha querido ver muerta, la ha querido ver mal, enferma, arruinada y pues desafortunadamente lo están logrando. Y yo la invito, hermanita, para que traiga a su abuela Rebeca y para que venga usted también, Pamela. Me van a traer una botellita con agua bendita, me van a traer 7 limones, por favor, y también me van a traer, si es tan amable, 3 hojas blancas tamaño oficio. Y necesito que traigan un manojo de romero y de ruda. Vamos a hacer un ritual. Le garantizo, le aseguro y le prometo que vamos a retirarle todas esas malas energías, esos trabajos que le hicieron a su abuela, para que así mismo ya se recupere, se componga y le vaya mejor en todo, hijita de Dios, porque ella últimamente no se quiere ni parar de la cama. ¿Es así o no es así?
9: Sí, así es.
5: Y todo se debe a ese daño, a esa maldad, a ese trabajo de brujería y de magia negra que le tienen puesto. Yo veo claramente que ustedes han visitado también otros lugares, pero desafortunadamente no han logrado ver con sus propios ojos, que son las ventanas del alma. ¿Es así o no es así?
9: Sí, así es. Nadie me resuelve.
5: Mi querida hermana, no pierda más su tiempo y yo la invito para que se acerque y vamos a trabajar de la mano de Dios a través del poder de la fe, de la oración. Eso sí, le voy a pedir un favor, mi querida Pamela, que cuando curemos a su abuela Rebeca, que va a ser antes de 3 días, usted se encargue de darnos un testimonio, de agradecernos y de recomendarnos, por favor, ¿ok?
9: Claro que sí, así será.
5: Aparte de todo eso, yo veo que su señora abuela, la señora Rebeca, últimamente ha ido perdiendo hasta la vista, mi amor.
9: Sí, eso no es cierto, últimamente ya no ve bien.
5: Todo esto se debe a ese daño, a esa maldad, a ese trabajo de brujería que le hicieron, pero la vamos a ayudar, le vamos a curar, le vamos a restaurar, a ritualizar y a exorcizar todo tipo de maldición que le tengan puesta hacia ella y hacia los familiares de ustedes, ¿de acuerdo?
9: De acuerdo, muchas gracias, hermanito.
5: ¿Le he hablado con la verdad o le he mentido?
9: No, me ha hablado con la verdad. Todo lo que me ha dicho, la verdad es que sí, sí ha estado pasando.
5: Bueno, hermanita, muchísimas gracias por participar en vivo y en directo. Y recuerden que aquí comprobamos es con hechos. Si usted que me está escuchando, querido oyente, apreciado hermano, está sufriendo enfermedades extrañas, postizas y sobrenaturales, por favor no culpe a los médicos, no culpe a los doctores, no culpe a los especialistas. Tenemos que ser conscientes que así como existe el bien, existe el mal. En esta vida existe más la envidia y la maldad que la propia caridad. Cara vemos, corazones no sabemos, y es por eso que estamos en vivo y en directo invitándole para que no sufra en silencio, para que le diga ya no más a todos sus problemas, para que le demos la sanación espiritual a esas enfermedades. Le invitamos porque aquí comprobamos es con hechos.
6: Hola, les quiero agradecer lo muchísimo que me han ayudado. Gracias primeramente a Dios, al hermanito Maximiliano y al péndulo del gran poder. Hace poco mi papá tenía muchísimo trabajo, él es herrero, y de repente se le acabó, así de la nada, se le acabó, le iba mal, no le rendía el dinero, y obviamente pues nosotros nos preocupamos, ya que él es el sustento más grande de la casa, y de verdad nos estamos preocupando muchísimo por él, ya que pues él también cayó como que en depresión, porque pues decía que si no estaba haciendo bien su trabajo, y así. Entonces pues acudimos a ustedes, y así, súper rápido regresó a tener demasiado trabajo, así que estamos muy agradecidos con ustedes.
10: Quiero agradecer a Dios, al hermanito Maximiliano y al péndulo del gran poder por ayudarme con el salamiento que yo estaba pasando, porque no me podía ir bien en la vida. Todo me salía mal, el dinero no me rendía, no me alcanzaba para nada, trabajaba, tenía 2 o 3 trabajos y no me alcanzaba. Y gracias a ellos y a su ayuda, hoy me va mejor. Ya me alcanza el dinero, veo mucho mejor mi vida. Gracias al hermanito Maximiliano, a Dios y al péndulo del gran poder. Muchísimas gracias.
11: Quiero dar las gracias a Dios, al hermanito Maximiliano y al péndulo del gran poder, que encontraron la enfermedad que los doctores no encontraban. Mi estómago iba creciendo y los doctores decían que era colitis. No era colitis, tenía yo dentro de mí cosas malas, y gracias a que llegué con ellos, estoy bien, puedo hacer mi vida normal, ya no estoy inflamada, puedo ir al baño. Gracias al hermanito Maximiliano y al péndulo del gran poder.
5: Todo lo hacemos gracias a Dios, que nos ha dado el don, la sabiduría, el conocimiento y el poder para ayudarle a todas aquellas personas que están sufriendo en silencio. A cualquier problema, por difícil que parezca, le damos solución. 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Agarren el vasito con agua y repitan conmigo, queridos hermanos. Gracias, Padre amado, por la vida, por la salud, por la familia, por los sagrados alimentos. Infinitas gracias por todo, Señor. Por favor, perdona nuestros pecados, nuestros errores, nuestras fallas. Perdónanos, Padre amado. Bendice este vasito con agua y bendice a todas aquellas personas que están escuchando este poderoso programa. Concédales demasiada salud, mucha sabiduría, paz, amor, abundancia, felicidad y larga vida. Vamos a beber el primer sorbo con agua en el nombre de Dios Padre. Vamos a beber el segundo sorbo con agua en el nombre de Dios Hijo. Y vamos a beber el tercer sorbo con agua en el nombre del Espíritu Santo. Amén, amén, amén. Ánimo y para adelante como el elefante con pasos de gigante. Que el Señor los bendiga. Hasta la próxima.
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2: Son las 8...
1: con 20 minutos. 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

por acá Jesús, proyectándose, recordando ya sus tiempos de regreso a clase. Muy buenos días, bienvenidas, bienvenidos. Retomamos ya la programación musical. Jesús Arias a través de los controles, desde las 6 de la mañana hasta las 12 del mediodía. Yo soy Ela Canet, como siempre, un gusto y un placer acompañarte. Así es como avanzamos. Y bueno, pues ya hoy, los que madrugamos, ya nos dimos cuenta que en efecto muchos niños, niñas, muchos chiquillos, chiquillas, como dicen por allá en el norte, pues ya arrancaron un nuevo ciclo escolar, retoman por supuesto las actividades escolares y bueno, la ciudad de nuevo se satura un poquito. Así es que los peques que están entrando de nueva cuenta a la escuela, quienes están ya ingresando a una nueva etapa también, porque bueno, pues sucede, ¿no? También que pues dejan la escuela, comienzan ya esta nueva etapa, este nuevo camino. Muchas felicidades, pues echarle ganas a disfrutar de esta aventura y bueno, pues papás y mamás, pues mucha fuerza y mucha paciencia para esta nueva aventura, porque yo sé que ustedes y las abuelitas también y los abuelitos, pues son quienes se llevan de pronto una gran carga de este trabajo de llevar, de traer, de los lunch, de comprar el material escolar, todas las actividades que realmente hay detrás de que un niño, una niña, un joven, una jovencita puedan estudiar como debe ser, puedan realmente concluir los ciclos, comenzar nuevos. Y bueno, pues detrás de ello hay un enorme trabajo por parte de la familia. Así es que, pues gracias, paciencia para este nuevo ciclo escolar, mucha fuerza y mucha emoción. Así comenzamos, son ya las 8 de la mañana con 31 minutos. Seguimos contigo por acá a través del 1380.

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Grandes canciones se van sumando por acá a la programación del 1380. Muchísimas gracias al auditorio por continuar, comenzar ya este cierre de mes. Hoy, lunes 31 de agosto del 2026, decimos adiós a este mesecito fabuloso, este mes tan interesante. Y bueno, pues mañana arrancaremos juntos uno de los meses, pues también con mayor expectativa. Llega ya pues algunas fiestas, y una vez comenzando las fiestas, bueno, pues como sabes, se arranca la carrera al cierre del año. Así es que vamos a disfrutar este último día de agosto. Vámonos con más música. Son ya las 8:47. Hacemos una breve pausa y te recuerdo que en punto de las 9 de la mañana cedemos los micrófonos al siguiente espacio de salud. Quédate con nosotros, que esto apenas comienza.

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1: 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Queda con ustedes el doctor Esteban García. Acapulco 35, Colonia Roma, despacho 803, piso 8, entre las calles de Puebla y Sinaloa, a 3 cuadras del metro Chapultepec. Calle Vicente Villada, número 4, primer piso, esquina con Emilio Carranza en San Cristóbal, Ecatepec Centro, en contraesquina de la Catedral Grande.
2: Hola, ¿qué tal? Muy buen día, bienvenidos a este subprograma de La Salud es Vida. Les habla el doctor Esteban García y sean bienvenidos a este subprograma. Así es que recuerde que es un programa que transmitimos de lunes a viernes en punto de las 9 de la mañana. De lunes a viernes estamos en este subprograma de La Salud es Vida. Hoy vamos a platicar acerca de la lumbalgia. Hoy vamos a platicar acerca de este síntoma, esta molestia. Vamos a platicar acerca de qué es el concepto de la lumbalgia y por qué ocurre esto, este tipo de dolor, este tipo de molestia. Antes déjeme recordarle el teléfono aquí en cabina. Si usted tiene alguna duda, tiene algún problema de este tipo o cualquier otra enfermedad, síntoma o molestia, márquenos al teléfono aquí en cabina. En Romántica 1380, 55 55 66 13 80. Le repito el teléfono: 55 55 66 13 80. Este es el teléfono en cabina aquí en Romántica 1380. ¿Algún diagnóstico que le dieron no le explicaron? ¿Algún estudio de laboratorio que no entendió? Con mucho gusto estamos para servirle en este subprograma de La Salud es Vida. Déjenos su mensaje, con mucho gusto le daremos lectura a ese mensaje y trataremos de orientarle en torno a su salud. Vamos a comenzar con el tema de hoy. Hoy vamos a platicar acerca de la lumbalgia. El término lumbalgia nos hace referencia a un síntoma. Es un síntoma y no es como tal una enfermedad o diagnóstico, solo que coloquialmente le llamamos lumbalgia o lumbago. Así es como conocemos este tipo de síntoma. Podemos definirlo, o podemos definir a la lumbalgia como un dolor localizado en la región lumbar. Esto frecuentemente se acompaña de dolor que se irradia hasta ciertas zonas proximales o próximas a esta región lumbar. Se trata entonces de un término descriptivo que no implica connotaciones acerca del origen o fisiopatología de la enfermedad. Puede ser entonces la manifestación o de diversas enfermedades, este tipo de patologías, este tipo de molestias. Pueden ser patologías entonces distintas, diferentes, y que puede tener ciertas repercusiones y gravedad variable. Ya lo iremos platicando. La región lumbar es esa parte baja de la espalda, en las últimas vértebras hasta el coxis de la región lumbar. Y es ahí donde ocurre este tipo de dolor. Bastante frecuente la lumbalgia. Sabemos que hay muchas personas que tienen lumbalgia en este momento. o que han tenido en cualquier momento de su vida. Afecta a personas de cualquier edad prácticamente, aunque es más raro verlo en niños y en adolescentes, pero se puede presentar, por supuesto. Tanto en el sexo femenino como masculino, a cualquier edad, el 80% de la población en general va a presentar dolor lumbar en algún momento de su vida. No necesariamente quiere decir que el 80% de la población en este momento esté padeciendo de lumbalgia. Quiere decir que en algún momento de su vida llegarán a presentar algún dolor en esta región, en la región lumbar. Hasta el 80% de la población en general. Por eso es un síntoma bastante frecuente. Generalmente son procesos agudos, son autolimitados, es decir, se van a limitar estos dolores, es decir, lo puede llegar a presentar de manera aguda cualquier persona y va o puede llegar a desaparecer. Se resuelven generalmente en el plazo de una semana, excepto algunos casos que se hacen crónicos, que duran más de 3 semanas o hasta 3 meses o más. Entonces ya podemos decir que se trata de un padecimiento crónico, de un dolor en la región lumbar de tipo crónico, que generalmente son los pacientes que se van a acercar. Los pacientes que presentan dolor lumbar y que generalmente se autolimita en una semana, pues estos pacientes generalmente con algún analgésico, desinflamatorio, una pomada, algún remedio, cede este dolor y entonces dejan de tener este síntoma, esta molestia de la lumbalgia. Y entonces hablamos precisamente que son, o es una situación autolimitada. Hay precisamente 4 cuadros, o los cuadros realmente pueden llegar a ser desde situaciones leves hasta situaciones que pueden pues ameritar hasta tratamientos quirúrgicos. Los pacientes entre los 45 y 65 años de edad son quienes tienen más dolor en esta región lumbar. Entre estas edades, entre los 45 y 65 años de edad, es un poquito más aumentado en el sexo femenino que en el sexo masculino, pero prácticamente son iguales. La prevalencia entonces en la población adulta pues llega a ser bastante importante, bastante frecuente de este dolor de tipo lumbar. ¿Cuáles son las causas? ¿Qué es lo que puede ocasionar dolor lumbar? Son muchas las causas. Generalmente una lumbalgia es mecánica en la mayoría de los casos, es decir, alteraciones estructurales a nivel de discos, a nivel facetario, estenosis de canal, espondilosis y espondilolistesis, escoliosis. Pueden ser algunas de las situaciones por las cuales se presente dolor lumbar por una situación mecánica. Sobreesfuerzos, sobrecargas funcionales, pues son precisamente las principales causas que pueden ocasionar dolor en la región lumbar. Por supuesto que hay otras patologías, hay otras enfermedades que les llamamos lumbalgias no mecánicas. Pueden ser de tipo inflamatorio, infeccioso o hasta tumoral. Son patologías dentro de las inflamaciones, espondiloartropatías, es decir, alteraciones o lesiones entre las vértebras de tipo infeccioso. Pueden ser desde bacterianas, micobacterias, hongos, espiroquetas y hasta parásitos. Y de tipo tumoral, tumores óseos benignos, tumores óseos malignos, metástasis vertebrales, e incluso tumores intrarraquídeos. Como vemos, hay muchas causas por las cuales nos puede dar dolor en la región lumbar, aunque y afortunadamente la mayoría son de tipo mecánico, es decir, encontramos la causa prácticamente de inmediato en una historia clínica. A veces requerimos de algunos estudios de laboratorio. Hay otras causas, por supuesto, enfermedades endocrinas y metabólicas, enfermedades hematológicas, enfermedades, por ejemplo, hereditarias, y ciertos síndromes también pueden ocasionar dolor en la región lumbar. E incluso hay quienes a veces refieren que la osteoporosis a nivel de la columna puede llegar a ocasionar dolor en la región lumbar. Una radiografía de la región lumbar, de columna, de frente y de lado, por supuesto, nos va a ayudar a determinar qué es lo que está ocurriendo. Una resonancia magnética nos va a determinar con mayor claridad qué es lo que está ocurriendo en esta parte, en la región lumbar, si hay la presencia incluso de algún tumor, alguna lesión invasiva, nos va a decir exactamente qué es lo que está ocurriendo en esta parte, en la región lumbar. Sin embargo, y generalmente, la radiografía es más que suficiente para llegar al diagnóstico y saber lo que realmente está ocurriendo en la columna, en la región lumbar, y por qué es que se está presentando este dolor, este síndrome o este dolor a nivel de la región lumbar, esta lumbalgia como la conocemos generalmente. A veces el dolor no lo podemos determinar con exactitud. El dolor puede llegar a ser irradiado, puede haber un dolor irradiado incluso hacia alguna de las piernas de algún miembro inferior, derecho e izquierdo, y le podemos llamar entonces en este caso ciática. Este dolor de tipo ciático es porque se comprime el nervio ciático a nivel de la región lumbar y entonces se irradia por toda la parte posterior de la pierna, por el glúteo y la parte de atrás de la pierna, y puede llegar este dolor hasta el pie. Puede llegar a haber sensaciones de hormigueo, piquetes, calambres, ciertas molestias por la compresión de los nervios a nivel de la región lumbar. A esto le conocemos como ciática, pero es el dolor irradiado hacia la pierna, un dolor que a veces es incapacitante, por supuesto, así como la lumbalgia, puede llegar a causar cierta limitación en la movilidad de las personas, de los pacientes, y como ya decía, ocurre con mayor frecuencia entre los 45 y 65 años de edad, donde el paciente todavía pues está en una etapa muy productiva y pues necesita trabajar, necesita hacer actividades en esta etapa, y a veces este dolor de tipo limitante pues les molesta mucho. Así es que hay tratamiento biológico, por supuesto. Obviamente tenemos que llegar primero al diagnóstico, tenemos que determinar cuál es la causa de ese dolor, de esa lumbalgia, qué le está originando, generando ese dolor, y entonces podremos, por supuesto, iniciar un tratamiento biológico. Vamos a ir a un corte, regresamos a este su programa, La Salud es Vida, por la calidad de la salud.

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8: Ya estamos de regreso en este subprograma de La Salud es Vida. Nos están llegando ya algunos mensajes de texto, por supuesto que les vamos a dar lectura. Déjeme recordarles el teléfono aquí en cabina, 55-55-66-1380. El teléfono en cabina aquí en Romántica 1380. Vamos con este mensaje de texto. Buenos días, doctor Esteban. Soy Armando Quintanar, de 56 años, apenas... encontré la estación de Romántica 1380 AM. Saludos a la locutora Angelita. Claro que sí, un saludo. Doctor, me diagnosticaron que tengo la vesícula mal. ¿Qué me puede orientar usted? Bueno, la vesícula es un órgano que necesitamos. A veces nos dice el cirujano, hay que operar, hay que quitarle la vesícula. Y sí, en ocasiones hay piedras, hay litos demasiado grandes y a veces no hay más que tratar con cirugía. Si no es así, si no son piedras tan grandes, si no se trata de una lesión de este tipo o lesiones de este tipo a nivel de piedritas en la vesícula, o se trata de pólipos o se trata de alguna otra situación, tendríamos que valorarle, por supuesto, en una consulta, pero podríamos tratarle esas piedritas si son medianas o pequeñas, con medicina biológica. Les decía que nuestra vesícula tiene una función, y la función de la vesícula es la de reservorio. Es una, literalmente, una especie de bolsita donde se va acumulando la bilis. La bilis que constantemente está produciendo nuestro hígado. Se cree o se calcula que nuestro hígado puede producir hasta 700 mililitros de bilis al día. ¿Y dónde la vamos a retener? En la vesícula. ¿Por qué la retenemos en la vesícula o por qué es un reservorio? Porque al momento de consumir grasas, sobre todo grasas, también proteínas y otros alimentos, esta vesícula se comprime para vertir esta bilis en el intestino delgado. ¿Y por qué es importante la bilis para la digestión? Porque la bilis literalmente disuelve las grasas. Hace una saponificación, se llama, lo que hace el jabón para disolver, o el detergente en este caso, para disolver las grasas. Eso es lo que hace la bilis. Por eso es muy importante la vesícula, porque se va llenando al momento que desayunamos, almorzamos, se vacía esta vesícula y se va llenando durante el transcurso de las horas para que al momento de la comida se vuelva a comprimir esta vesícula y volvamos a tener bilis en el intestino, y lo que sucede también a nivel cuando es la cena. Por eso esta vesícula es importante para una buena digestión. La podemos retirar, sí, en ocasiones se tiene que retirar la vesícula y la bilis está pasando constantemente o directamente hacia el intestino. Vamos a digerir los alimentos, sí, por supuesto, solo que cuando exagere un poquito con la grasa, entonces ya no vamos a tener buena digestión. Esto es lo que ocurre generalmente con la digestión cuando se trata de grasas, cuando se trata de esta vesícula, cuando la tenemos ya llena de piedritas, por ejemplo, es lo que generalmente ocurre. Así es que acérquese a la consulta, claro que le podemos ayudar con esa vesícula. Si son pólipos, que son lesiones a nivel de la mucosa por dentro de la vesícula, si son piedritas, lo que se trate, una vesícula podada o qué es lo que estamos sufriendo de la vesícula, qué problema, seguramente encontraremos la solución y le ayudaremos con medicina biológica. Y obviamente si no hay mucho tratamiento médico, también le indicaremos, le explicaremos si es que realmente requiere de un tratamiento quirúrgico. 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Buenos días, doctor Esteban y Angelita Canet. Doctora Brenda, soy Tania Juárez de Tláhuac, 52 años. Doctor Esteban, me salieron fogosos, dice, en los labios, que me lastima mucho para comer y hasta la garganta. Me dio diarrea y tengo infección urinaria. El herpes labial, que así se conoce en medicina, o herpes simple tipo 1, este herpes es causado por un virus, y este virus del herpes no lo podemos como tal erradicar. Cuando baja nuestras defensas, nuestro sistema inmunológico, o consumimos algunos medicamentos como esteroides o incluso antibióticos de manera exagerada, ¿qué sucede? Que bajan las defensas y se presentan estas lesiones a nivel de los labios, en la mucosa de los labios. ¿Sí duelen mucho? Sí, porque recordemos que los labios tienen muchos nervios sensitivos, y por eso es que puede llegar a haber un dolor, generalmente un dolor de tipo ardoroso, molesto. ¿Qué podemos hacer? Hay algunas pomaditas que le pueden vender en la farmacia, simple y sencillamente como para mitigar un poco las molestias, pero sobre todo para ayudar a que salen más rápido estas lesiones, porque estas lesiones se autolimitan, es decir, nuestro propio sistema inmunológico se vuelve a reactivar y limita el crecimiento de estos virus, y entonces limita o detiene las lesiones. Y estas, al cabo de 2 semanas, pues desaparecen estas lesiones. Estamos otra vez prácticamente como si nada, aunque podemos volver a tener o correr el riesgo de que baje el sistema inmunológico otra vez y se vuelvan a presentar. Créame que he visto pacientes que desafortunadamente me dicen: es que cada mes o cada 2 meses estoy teniendo estos fogazos durante todo el año. ¿Qué hacemos en estos pacientes? Actuar en su sistema inmunológico, sistema linfático y sistema inmunológico. Es donde vamos a actuar con estos pacientes. Es donde vamos a hacer un tratamiento a nivel de este sistema inmunológico para que, pues, precisamente logremos controlar a este virus, tenerlo bien controlado, y estas lesiones entonces pues lleguen a tardar o lleguen a salir cada 3, 4, 5 años o más, porque eso sería como lo realmente lo que debería de suceder, hasta que no bajen otra vez las defensas, se lleguen a presentar nuevamente las lesiones. Hay un medicamento que le voy a recomendar para las molestias que se llama Gelsenium. Pida Gelsenium en la farmacia homeopática, cualquier farmacia homeopática que le preparen Gelsenium, por favor, Tania, Gelsenium a una potencia 6C. Y vamos a tomar 10 chochitos o globulitos cada 2 horas durante el día, por hoy y mañana. Si consigo hoy el medicamento, hoy tómelo cada 2 horas durante el día, mientras esté despierta. Por ejemplo, desde las 10 de la mañana, luego a las 12, a las 2, a las 4, así, entre hoy y mañana, tómelo durante el día. Y después lo puedes seguir tomando 4 veces al día, un par de días más. Y yo creo que esto es más que suficiente, porque le vuelvo a repetir, se tienen que autolimitar estas lesiones. Si no sucede esto, obviamente acérquese con su médico. Hay algunos medicamentos antivirales que le puede recetar vía oral, o acérquese a la consulta para reforzar ese sistema inmunológico y deje de estar teniendo este tipo de lesiones. Si hay infección urinaria, pues obviamente se tiene que tratar con antibiótico. Si hay diarrea, hay que darle medicamento para esa diarrea. Le recomiendo úrtica, en este caso cántaris vesicatoria, procesos infecciosos, cántaris vesicatoria, 10 globulitos 4 veces al día, solamente por unos 5 o 6 días, le va a ayudar muchísimo con la infección de vías urinarias, con ese sistema inmunológico y sobre todo a nivel de la vía urinaria. Cántaris vesicatoria 6C, 10 chochitos o globulitos, 4 veces al día, por una semana, tómenle una semana para que le ayude ese sistema inmunológico a nivel de la vía urinaria. Agüita de arroz te puede ayudar con esos procesos diarreicos, y si es un proceso infeccioso, créame que cántaris vesicatoria también le va a ayudar, y le va a ayudar a limitar precisamente esos procesos de diarrea. Hidrátese bien, por favor. Muchos líquidos, siempre que tengamos diarrea tenemos que hidratarnos muy bien. 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Buenos días, doctor Esteban, siento callos en el talón y me canso o duele la planta del pie. Soy Cintia Piñón, de 49 años. ¿Qué me recomienda? Bueno, generalmente un callo se forma por una presión excesiva en cierta zona, es decir, una zona donde estamos apoyando constantemente, se va a engrosar la piel. Esto es normal que suceda solo en esa zona, y se forma esto que llamamos callo. Un callo no es más que un engrosamiento de la piel en esa zona. Aplíquese, por favor, pomada de caléndula, le va a ayudar muchísimo. Incluso la puede combinar con árnica. Árnica y caléndula, aplíquesela en su piel. Le recomiendo busque unas plantillas de gel para distribuir precisamente el peso en todo su pie, para que no solamente esté apoyando con el talón su pie, sino que ayudemos como a distribuir precisamente el peso. Hay unas plantillas de gel, úselas para que nos ayude a distribuir precisamente ese peso. Y créame que esto le va a disminuir mucho, no solo la molestia, sino que no se estén formando nuevamente los callos. Cuando apliquemos pomada de caléndula, dos, tres, cuatro veces al día incluso, junto con árnica, lo que va a ocurrir es que esa piel, la piel engrosada, se va a ir desprendiendo hasta que quede su piel normal. Esto va a ocurrir o va a suceder en un par de semanas, así es que aplíqueselo, por favor. Esta pomadita le va a ayudar mucho. Si continuara con molestias, bueno, pues acérquese con algún ortopedista para que le diseñe unas plantas más específicas, unas plantillas, perdón, más específicas para usted, y estén al pendiente de por qué está presionando constantemente esta zona de su piel en la planta. 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Gracias a Jesús Arias en la parte técnica, gracias a usted que nos escucha, que nos envía sus mensajes. Que tenga muy bonito día toda la gente que ya nos escuchó.
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7: Ya retomando la programación musical, muchísimas gracias, son las 9:41, seguimos por acá contigo y la invitación, por supuesto, este fondo musical nos lleva directito a Oaxaca, uno de los lugares más mágicos de la República Mexicana y el mundo. Pues la invitación es para todas y para todos. 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Vámonos con más 9:43, seguimos contigo. Muy buenos días.

Son ya las 10 de la mañana con 4 minutos. Muy buenos días por acá. Nos saludan, dice Amarra un listón amarillo al viejo roble, por favor, con Jaime Moreno. Saludos y muchas gracias a ti. Gracias, gracias por acompañarnos. Gracias por elegirnos. Muy buenos días al auditorio que ya está dispuesta a acompañarnos. Alejandra Martínez, hasta la colonia Morelos se van por acá estos saluditos. Muchas gracias. ¿Quién más tenemos? Dice, ¿qué tal? Saludos a Marta. Por acá nos pide Miriam Hernández, maldito amor. Dice, ya vamos a entrar a septiembre y debemos de dormir con tenis y croquetas, dice, saludos. Martita, no nos metas miedo todavía. La verdad es que sí, hay mucha expectativa respecto a este mes de septiembre, pero seamos positivos y pensemos que pues será un mes tranquilito, un mes relajado. Y aunque sí hay algún temor que muchos tenemos ya casi arraigado por pues este lugar en el que habitamos y que sabemos que es un lugar de pues bastante actividad sísmica, bueno, pues vamos a estar tranquilitos, todavía no llega, todavía nos queda un día. Saludos por acá, dice Angelita hermosa, que tengas un excelente y maravilloso lunes. Mañana estrenamos nuevo mes, el mes de la patria. Te mando un abrazo, saludos a todos en cabina, muchas gracias por su labor. Estoy contento porque se inicia un nuevo ciclo escolar para los estudiantes. Mucho éxito. Me puedes complacer con la canción Tus ojos mexicanos lindos, interpretado por el Divo de Juárez. Atentamente, Sergio Rodríguez. ¿Cómo estás, Sergio? En efecto, nosotros también estamos bien contentos de que arranque un nuevo ciclo. La ciudad, bueno, se siente por supuesto más viva que nunca. Hay mucha actividad en la calle. Comienza ya la actividad habitual de la ciudad, una ciudad de estudiantes también, de todos los niveles, que ya hoy regresaron a sus actividades pues normales. Muchos entran a nuevos ciclos, pasan de escuela secundaria, van avanzando en esta escalera tan importante de la vida. Saludos a todos los peques y, como decíamos muy temprano, pues a toda la familia, porque sabemos que en gran medida el abuelito, la abuelita, la mamá, el papá, la sobrina, el sobrino, pues todos aportan un granito de arena para que sobre todo los estudiantes pequeños puedan continuar, que van por él, que la cartulina el domingo por la tarde, que se acuerda, ¿no? Que la llevada, la traída, el desayuno, el lunch, bueno, un montón de actividades. Así es que para todos mucha fuerza y paciencia y a disfrutar este nuevo ciclo escolar. Por acá dice, muy buenos días, Ela, y a toda la familia del 1380. Soy Mar, me reporto desde el Valle de Tehuacán. ¿Cómo estás, Mar? Saludos para ti, muchas gracias. Un saludo a ti y a todos quienes te acompañan en esta zona de la República. Abrazos. ¿Quién más? Dice saludos y bendiciones. Pues así avanzamos. Hay muchas peticiones, hay saluditos que los reservamos para el siguiente bloque. Quédate con nosotros. Son ya las 10 de la mañana con 7 minutos.

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2: En medio de las tensiones arancelarias que existen entre los Estados Unidos y Canadá, el presidente Donald Trump sugirió a las empresas canadienses que tienen negocios e intercambios en los Estados Unidos que trasladen sus fábricas, oficinas e instalaciones a los Estados Unidos y de esta manera su arancel será cero. De esta manera Donald Trump busca que todas las empresas tanto de Canadá como de México que comercian con los Estados Unidos lo hagan dentro de territorio estadounidense. Arturo López Obrador, hermano del expresidente de México, fue corrido de un restaurante en Coatepec, Veracruz. Al grito de fuera Morena, tienen al país en ruinas, los comensales y asistentes al restaurante corrieron al hermano del expresidente, quien solamente se levantó de la mesa, saludó y junto con su esposa abandonó el lugar. Este lunes 31 de agosto han regresado a las clases 28 millones de estudiantes en toda la República Mexicana. Según datos de la Secretaría de Educación Pública, esta cantidad de estudiantes contempla los 6 años de primaria, preescolar y también secundaria.
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6 de la mañana con 37 minutos por acá. Nos saludan, feliz inicio de semana, muchísimas gracias. Por acá nos dicen muy buenos días a una semana productiva. Muchas gracias, ya viene Juan Gabriel. Por supuesto, hemos estado escuchando todavía. Nos quedó la sensación y las ganas de escuchar al gran Divo de Juárez después de su aniversario luctuoso. Por acá, ¿quién más? A través de las redes, a través de la línea telefónica, han estado llegando ya peticiones para Duelo de Divas. Les recuerdo que en punto de las 11 de la mañana iniciaremos ya este espacio exclusivo de las mujeres del 1380, donde la programación, bueno, se luce. Y hoy que estamos arrancando semana, vienen muy buenas melodías. 21 grados en este momento, la temperatura en la Ciudad de México, la máxima 23, la mínima 14 grados. No hay posibilidad de lluvia, según el reporte meteorológico, aquí en zona centro y zonas aledañas. Así es que bueno, pues a generar ya los planes adecuados para este arranque de semana y este cierre de mes, que ya estamos prácticamente diciéndole adiós, adiós a este mesecito de agosto. Vamos a avanzar, 10:38, seguimos contigo. Muy buenos días.

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1: Grupo Audiorama Comunicaciones se une a la pena que embarga la familia Huesca Pérez por el sensible fallecimiento del señor Mauricio Huesca Bustamante. Compartimos la profunda pena de su esposa, Lorena Pérez de Huesca, y sus hijos, familiares y amigos, a quienes enviamos nuestro más profundo pésame por su irreparable pérdida. 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
2: Rosa Isela Rodríguez, la secretaria de Gobernación de México, aseguró que ningún integrante del partido Morena puede utilizar a esa plataforma política para sus propios intereses o inclusive para ocultar algún tipo de delito. Ayer domingo en la plenaria del partido Movimiento de Regeneración Nacional, la secretaria de Gobernación fue enfática en que ninguno de los integrantes de ese partido pueden utilizarlo para su beneficio. Dmitry Peskov, el vocero del Kremlin, aseguró que un eventual encuentro entre el presidente de los Estados Unidos, Donald Trump, el presidente de Rusia, Vladimir Putin, y el presidente de Ucrania, Volodymyr Zelensky, sería para firmar un acuerdo de paz y no para otro tipo de fines, aseguró ayer domingo. Autoridades policíacas de los Estados Unidos y de México colaboraron para la detención de un peligroso narcotraficante apodado como El Gusano. El Comando Norte de los Estados Unidos aseguró después de la detención que el cuidado de la soberanía de México y de los Estados Unidos es detener a los peligrosos integrantes de las bandas que le quitan la libertad a los ciudadanos de ambos países.
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Ya con 33 minutos. Seguimos con más a través del 1380. Muchas gracias al auditorio que continúa ya en esta hora de las grandes divas, comenzando la semana y cerrando prácticamente este mes de agosto ya. 31 de agosto del 2026. Invitándote porque, bueno, este mes se termina, pero arranca un mes de mucha fiesta y mucha celebración. 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

0: regresamos después de un corte con Ángela Canet al Duelo de Divas.
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Y así nos vamos por acá. Muchísimas gracias al auditorio por acompañarnos. ¿Quién nos escribe? Dice Guillermo Contreras, saludos, muchas gracias Guillermo. Alejandra Martínez, también un abrazo ya. Quienes han estado pues saludándonos en esta mañana riquísima. Este lunes, de nueva cuenta, retomando ya actividades académicas. Muchos de los estudiantes que nos sintonizan, de las abuelitas que se levantan temprano para hacer el desayuno. Bueno, pues hoy retoman algunas rutinas. 31 de agosto del 2026, así cerramos este mes, la última emisión de este mes de agosto. Mañana juntos comenzamos, por supuesto, muy temprano, una nueva emisión a través del 1380. Agradecemos a Jesús Arias en los controles desde las 6 de la mañana hasta las 12 del mediodía. Yo soy Ela Canet, como siempre, un gusto y un placer acompañarte. Cedemos los micrófonos en punto de la 1, llega la barra de noticias y a partir de las 4 de la tarde mi compañero locutor Enrique Poblano llega contigo para continuar con más música y, por supuesto, más información. Bonita semana, hasta mañana.

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1: Rezo del Ángelus. El ángel del Señor anunció a María y concibió por obra y gracia del Espíritu Santo. Dios te salve, María, llena eres de gracia. El Señor es contigo. Bendita tú eres entre todas las mujeres y bendito es el fruto de tu vientre, Jesús. Santa María, Madre de Dios, ruega por nosotros, pecadores, ahora y en la hora de nuestra muerte. Amén. He aquí la esclava del Señor. Hágase en mí según tu palabra. Dios te salve, María, llena eres de gracia. El Señor es contigo. Bendita tú eres entre todas las mujeres, y bendito es el fruto de tu vientre, Jesús. Santa María, Madre de Dios, ruega por nosotros pecadores, ahora y en la hora de nuestra muerte. Amén. Y el Verbo de Dios se hizo carne y habitó entre nosotros. Dios te salve, María, llena eres de gracia. El Señor es contigo. Bendita tú eres entre todas las mujeres. Y bendito es el fruto de tu vientre, Jesús. Santa María, Madre de Dios, ruega por nosotros, pecadores, ahora y en la hora de nuestra muerte. Amén. Ruega por nosotros, Santa Madre de Dios, para que seamos dignos de alcanzar las promesas y gracias de nuestro Señor Jesucristo. Amén. Oración. Infunde, Señor, tu gracia en nuestros corazones, para que cuantos por el anuncio del ángel hemos conocido la encarnación de tu Hijo Jesucristo, por su pasión y su cruz lleguemos a la gloria de su resurrección. Por Jesucristo nuestro Señor. Amén. Un abrazo para todos y que Dios os bendiga.
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15: 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Descanse en paz. El señor Mauricio Huesca Bustamante.
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2: Amigos de Voces del Deporte Mexicano e Informe 24, les mando un fuerte abrazo, deseándoles un gran inicio de semana, y a todos los que ya regresaron a clases, pues bueno, pásenla bien en compañía de esta estación. Así es de que vamos a invitarlos a que nos escuchen también a través de esta misma frecuencia en Voces del Deporte Mexicano en Informe 24 a las 3 de la tarde en punto, con toda la información deportiva. Porque, pues bueno, hablaremos de lo que hay atrás de el liderato en la tabla general del fútbol mexicano, América y Toluca, que están marcando la pauta. Me parece que ha sido pues una muy buena contratación la de Almada para el equipo del América, que le volvió a dar rumbo, algo que se había perdido con Jardine, pero Jardine, pues hay que recordar que les dio ese tricampeonato y una final al torneo siguiente. En fin, creo que el fútbol a veces es injusto. Pero mientras tanto, quería tocar un tema importante. Obviamente ustedes y nosotros recuerdan a lo que es Dani Alves, este jugador brasileño de mucha categoría, de mucho pundonor, y que vino a jugar al equipo de los Pumas de la universidad. Venía del Barcelona, pero pues cuando viene con los Pumas le rescinden el contrato porque venía con una demanda por abuso en Barcelona. Y a la hora de rescindir el contrato, él demanda al club universidad con una cantidad de 5 millones, donde decía que le tenían que pagar. La universidad también lo demanda por esa cantidad. Habría que revisar muy bien lo que decía el contrato de los dos, pero pues finalmente este jugador brasileño, Dani Alves, se fue a la FIFA, y la FIFA estaba fallando a favor de él, pero los Pumas sacan el contraataque y van al TAS, ¿no? Al tribunal de arbitraje, y pues finalmente el tribunal de arbitraje dice sí, el equipo de los Pumas tiene razón, están solicitando 5 millones de dólares de indemnización, pero no va a ser así, van a ser 2,550,000 dólares, lo que finalmente Dani Alves va a tener que pagar a la escuadra de los Pumas de la universidad, después de un litigio que empezó todo en el 2023, cuando cayó la demanda, cuando vino la baja del jugador, y pues finalmente aquí ya están definiendo a favor del equipo de los Pumas de la universidad. Bueno, problemas que son extracancha, que se reflejan y que acaban con la carrera de un futbolista como lo es Dani Alves. Les mando un fuerte abrazo, amigos de Informe 24 y Voces del Deporte Mexicano.
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1: ¿Qué tal? Buenas tardes, ¿cómo están? Es la 1:00 p.m. en el centro de México, las 9:00 p.m. aquí en Madrid. Soy Alberto Peláez. Empezamos.
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1: La presidenta Claudia Sheinbaum dedicó este lunes su conferencia matutina a hablar solo sobre el regreso a clases pese a los hechos de violencia que se registraron ese fin de semana en estados como Zacatecas y Sinaloa y las plenarias de Morena en el legislativo. Este lunes regresan a las aulas más de 23 millones de alumnos de educación básica tras 6 semanas de vacaciones. El gobierno de Ojo Caliente en Zacatecas informó la suspensión de clases y servicios administrativos tras la explosión de un artefacto colocado en un automóvil particular en inmediaciones de la comandancia de la Policía Municipal. En sus redes sociales, el presidente municipal, Juan Manuel Zambrano, frenó el regreso a clases a nivel básico y las actividades en las demás escuelas. La Secretaría de Seguridad Ciudadana de la Ciudad de México implementó un operativo de prevención, seguridad y vialidad con el despliegue de 15.000 policías como parte del operativo Regreso a Clases, con la finalidad de salvaguardar la integridad física y patrimonial del personal docente, estudiantes y padres de familia. Al dar la bienvenida a más de 85.000 alumnos de nuevo ingreso al bachillerato y la licenciatura para el ciclo escolar, el rector de la UNAM, Leonardo Lomelí Venegas, aseguró que gracias a la preparación, constancia y tesón y dedicación han hecho que la Universidad Nacional Autónoma de México sea su casa. El clan de Andy y Bobby López Beltrán celebró un cónclave en la colonia Condesa en medio del caos que desató Rubén Rocha Moya y el traslado de Fernando Farias Laguna a México por investigación de huachicol fiscal, reveló este lunes el periodista Héctor de Mauleón. De acuerdo con la información del comunicador, este encuentro tuvo lugar el pasado lunes 24 de agosto en el restaurante Magazzino en la Ciudad de México y duró alrededor de 5 horas. Al cónclave asistieron los dos hijos del expresidente López Obrador, Daniel Asaf, ex jefe de la ayudantía de presidencia, Juan Domingo Beckman, dueño de José Cuervo, y Mauricio Arduño, ligado a negocios de tecnología y transformación digital. Autoridades federales detuvieron en Nuevo León a 3 personas que transportaban desde Texas, Estados Unidos, un arsenal de 210 armas de fuego destinado a grupos criminales en el país, informó el secretario de Seguridad y Protección Ciudadana, Omar García Harfuch. La presidenta nacional de Morena, Adriana Montiel, afirmó que no permitirán que los representantes en las urnas candidatos que tengan vínculos inconfesables, que no sean las frivolidades a las que hablen de nosotros, debemos mantener nuestros principios tanto en lo público como en lo privado, aseveró. El próximo presidente de la mesa directiva del Senado de la República para el tercer año de la legislatura será el mexiquense Higinio Martínez Miranda, quien fue electo por unanimidad dentro de Morena, confirmó el líder de la bancada Ignacio Mier. El senador de Morena, Gerardo Fernández Noroña, descalificó el proceso de elección de Higinio Martínez como nuevo presidente del Senado, decisión que consideró como un hierro mayúsculo. Fernández Noroña, quien apenas hace un año dejó la presidencia del Senado, pero pretendía volver a ocupar el cargo, aseguró que la elección de Higinio Martínez no fue a través de un proceso libre y mucho menos de consenso o unanimidad. La organización Artículo 19 condenó el asesinato del fotógrafo y creador de contenido mexicano Ricardo Zúñiga Rosas, ocurrido el sábado en Puebla, y reveló que había denunciado amenazas en su contra después de publicar fotografías críticas sobre la administración local. Zúñiga fue atacado con arma de fuego el 29 de agosto dentro de un negocio de su propiedad en Santa Cruz Atopoltitlán, en el municipio de Tuchengo, en la región de la Mixteca Poblana. La Fiscalía General de Michoacán investiga la supuesta muerte de Luis Enrique Barragán Chávez, alias El Guicho, o R5, según el mando del Cártel de los Reyes, organización criminal que opera en el occidente michoacano, en los límites con Jalisco. La Fiscalía Estatal recibió el reporte del supuesto deceso en la madrugada de este lunes tras una operación de fuerzas especiales del Ejército y de la Secretaría de Seguridad y Protección Ciudadana, desplegada anoche por tierra y aire en diversos puntos del Valle de los Reyes. El huracán Katrina, Karina, se fortaleció en la categoría 4 de la escala Saffir-Simpson, capaz de ocasionar daños catastróficos. El ciclón se ubica a 1.640 kilómetros al oeste-suroeste de Cabo San Lucas, en Baja California Sur, y se desplaza al oeste 15 kilómetros con rachas de viento de 280. De acuerdo con el pronóstico del Servicio Meteorológico Nacional, Karina se mantendrá como huracán de categoría 4 hasta el mediodía de mañana, cuando se ubique a 1.840 kilómetros al suroeste de Punta Eugenia, en Baja California Sur. Al menos 590 ciudadanos extranjeros provenientes de 39 países continúan desaparecidos tras la fuerte riada que arrasó el norte y el centro del Nepal el pasado 26 de agosto, según informó este lunes el Ministerio de Asuntos Exteriores nepalí. Se ha establecido una sala de control de emergencia en el Ministerio para coordinar las acciones con los organismos pertinentes y con familias de las personas desaparecidas, declaró en una rueda de prensa el portavoz de la Cancillería, Lok Barau. Las labores de búsqueda y rescate continúan este lunes en el Gran Cañón, en Arizona, después de que una inundación repentina dejara al menos un muerto, unas 15 personas que se cree que están desaparecidas y más de 60 evacuadas, informó el Servicio de Parques Nacionales. El cuerpo de un hombre de 46 años fue recuperado anoche cerca de Crystal Rapids, en el río Colorado, mientras equipos del Servicio Nacional de Parques y del Departamento de Seguridad Pública de Arizona continúan buscando a excursionistas y otras personas que pudieran encontrarse en las zonas afectadas. Los presidentes de Rusia, Vladimir Putin, Estados Unidos, Donald Trump y Ucrania, Volodymyr Zelensky, solo se reunirán para firmar un acuerdo que ponga fin al conflicto ruso-ucraniano, declaró el portavoz del Kremlin, Dmitry Peskov. La presidenta encargada de Venezuela, Delcy Rodríguez, informó que el acuerdo petrolero con Estados Unidos tendrá una vigencia de 25 años con un objetivo de producción superior a 1.5 millones de barriles diarios. Nuestra meta va más allá con la firma de otros importantes acuerdos que incluyen a grandes empresas como Chevron, Repsol, Eni, Shell, BP, entre otros. Queremos ser una potencia energética, señaló la mandataria en un mensaje transmitido por el canal estatal venezolano de televisión. El futbolista Lionel Messi, de 39 años, anunció este lunes su retiro de la selección argentina. Messi publicó un mensaje en su cuenta de Instagram en el que recapituló su paso por el albiceleste y dijo que su decisión es pensada tras perder la final del pasado Mundial ante España. Bueno, comenzamos con la información porque más de 23 millones de estudiantes comienzan este lunes las clases a nivel básico en todo el país para el ciclo escolar de la Secretaría de Educación Pública. Los alumnos regresan a las aulas después de 6 semanas de vacaciones de verano para emprender el nuevo grado en kinder, primaria o secundaria. Para este regreso a clases se estima que los padres de familia destinaron en promedio 6.044 pesos de útiles escolares, uniformes y equipos tecnológicos para los menores, de acuerdo con la con Canaco Servitur, el gasto promedio tuvo un incremento del 7% respecto al ciclo anterior. En total se prevé una derrama económica de 144.000 millones de pesos y un beneficio para 4.5 unidades económicas como papelerías, librerías, tiendas de uniformes, zapaterías y tiendas departamentales.
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1: Todos los días a José Luis Plaza. Buenas tardes, José Luis.
7: Buenas tardes, Alberto. Buenas tardes al auditorio. Y referente a la nota que comentabas, en la parte de seguridad, se brindó este con más de 15.000 elementos de la policía, incluso incluyendo helicópteros, dos helicópteros cóndores, más de 300 patrullas, motociclistas, hombres pie a tierra, pues para brindar seguridad a todos los jóvenes, a todos los niños que regresaron hoy a su primer día de escuela, su primer día de clases en este ciclo escolar 2026-2027, Alberto.
1: Bueno, estaremos muy atentos con todo lo que pasa con los muchachos ahora que entren a las escuelas.
7: Sí, y las modificaciones que hay, ¿no? De ya no pueden llevar celulares, tienen que estar alejados de la tecnología un poco, pero bueno, vamos a darle seguimiento a este nuevo curso escolar, Alberto.
1: Gracias, José Luis.
7: Hasta luego.
1: Luis Fernando, ¿qué tal? Buenas tardes.
8: ¿Qué tal, Alberto? ¿Cómo te va? Muy buenas tardes. Autoridades federales detuvieron en Nuevo León a tres personas que transportaban desde Texas, Estados Unidos, un arsenal de 210 armas de fuego destinado a grupos criminales en el país, informó el secretario de Seguridad y Protección Ciudadana, Omar García Harfuch. En una publicación en X, el funcionario precisó que el operativo se realizó sobre la carretera Nuevo Laredo-Monterrey, donde las autoridades incautaron 195 armas largas y 15 cortas, además de cargadores. Las detenciones y la incautación de las armas ocurrieron en el municipio de Sabinas Hidalgo, a unos 100 kilómetros al norte de Monterrey, y en el operativo participaron agentes de la Agencia de Investigación Criminal de la Fiscalía General de la República, así como elementos de las Secretarías de Defensa, Marina y Seguridad y de la Guardia Nacional. Con este aseguramiento suman más de 30.000 armas de fuego decomisadas durante el gobierno de Claudia Sheinbaum. Son más de 30.000 armas que ya no llegarán a manos de los cárteles ni serán utilizadas para generar violencia en México, expuso García Harfuch.
1: Y hoy la presidenta dedicó su conferencia matutina a hablar solo sobre el regreso a clase, pese a los hechos de violencia que se registraron este fin de semana en estados como Zacatecas y Sinaloa y las plenarias de Morena en el legislativo. Desde el patio de la escuela secundaria de la alcaldía Cuauhtémoc, Sheinbaum limitó a la prensa solo a hacerle preguntas sobre el tema y culminó su participación tras una hora. La de Sheinbaum evitó hablar del tema de seguridad en el país a horas de que presente su segundo informe de gobierno en un evento en Palacio Nacional. Este martes, este fin de semana, se registraron dos ataques con explosivos en contra de elementos de la policía en Zacatecas. El primero ocurrió el sábado en el municipio de Villa García y dejó dos heridos, mientras que en la noche de este domingo ocurrió una segunda detonación, ahora con un coche bomba, en Ojo Caliente, y como saldo resultaron 7 personas lesionadas. Además, este sábado fue atacada a balazos la madre buscadora Alma Rosa Roja junto a su hija en Culiacán, en Sinaloa, cuando viajaban en un automóvil. Y Andrés Manuel López Beltrán dominó la cobertura mediática en agosto, sin embargo, esta fue mayormente negativa. El estudio Arma Secretarios, publicado en el Universal, señala que del total de la cobertura hacia el hijo de López Obrador, el 84% fue negativa, el 5% neutra y el 11% fue positiva. A lo largo de agosto, Andy López Beltrán acaparó los reflectores por diversos factores, entre otros señalamientos de huachicol fiscal y presuntos vínculos con el crimen organizado. El 30% de la conversación mensual fue mencionado por testigos protegidos dentro de una carpeta de investigación, pese a que la Fiscalía General de la República aseguró que los testimonios y elementos eran insuficientes para abrir una investigación en su contra. Andy López Beltrán también resonó en la conversación por su presunta campaña anticipada para convertirse en diputado federal y rumbo a la gubernatura de Tabasco. ¿Qué más tenemos, Luis Fernando?
8: La Secretaría de Gestión Integral de Riesgos y Protección Civil informó que este domingo cayó un árbol de más 25 metros de altura en Polanco, en la Ciudad de México, afectando la infraestructura de restaurantes y a un vehículo. De acuerdo con un comunicado, una mujer que transitaba por la calle Euler y la calle Torcuato Tasso en la alcaldía Miguel Hidalgo fue alcanzada por el árbol. Una mujer que era transeúnte fue valorada por paramédicos de la Unidad de Gestión Integral de Riesgos y Protección Civil de la alcaldía sin ameritar traslado al hospital, detalló el comunicado. Asimismo, las autoridades detallaron que el árbol tenía 2 metros de diámetro y afectó una pérgola de 18 metros cuadrados de un restaurante, además de un techo de 11 por 3 metros de otro restaurante, también un vehículo particular que se encontraba estacionado. Ante esta situación, elementos de Protección Civil y el heroico Cuerpo de Bomberos de la Ciudad de México se movilizaron al lugar y cercaron el área.
1: ¿Y qué más ha pasado en el país? Vámonos al carrusel de los estados.
9: En Jalisco, un intento de robo con violencia terminó con un elemento de la policía auxiliar muerto a las afueras del centro joyero en la colonia San Juan de Dios en Guadalajara, a unos pasos del centro histórico. El reporte fue recibido ayer domingo, alrededor de las 10:30 de la mañana. De acuerdo con los primeros reportes, 3 sujetos armados habrían intentado cometer un asalto y durante la intervención de los elementos de seguridad se desató un intercambio de disparos. Los presuntos delincuentes lograron escapar a pie, llevándose armas que habrían despojado previamente a uno de los policías. La Fiscalía del Estado ya investiga los hechos para tratar de localizar a los responsables. Desde Guadalajara, en Informe 24, David Correa Aldrete.
10: En el estado de Guerrero regresan a clases para el ciclo escolar 2026-2027 1.097.729 alumnos en los diversos niveles educativos, mismos que serán atendidos por 66.623 docentes en 13.781 escuelas. Las autoridades educativas informaron que en el ciclo escolar que inicia se reforzarán las estrategias nacionales como Vive Saludable, Vive Feliz, Aléjate de las Drogas, El Fentanilo Te Mata, la Estrategia Nacional de Lectura, un impulso especial a la prevención y erradicación de la violencia de género y el acoso escolar, así como se reforzará la socialización del protocolo para el uso responsable de dispositivos móviles que restringe y prohíbe el uso de teléfonos celulares durante la jornada escolar. Informe 24 desde Acapulco, Guerrero, Enrique Silva.
11: La Fiscalía General de Justicia del Estado de Sonora identificó al grupo delictivo y a los presuntos responsables de la agresión contra las instalaciones del Centro de Usos Múltiples de Hermosillo, Sonora, ocurrida la noche del viernes 28 de agosto. De acuerdo con la Fiscalía General de Justicia del Estado de Sonora, las primeras investigaciones establecieron como principal línea que el ataque se originó por una disputa entre dos grupos delictivos dedicados al narcomenudeo. Como parte de las diligencias, la autoridad ha tomado declaración a 24 personas, entre testigos, promotores, boxeadores, generadores de contenido en redes sociales y personal técnico de iluminación, audio y video que participaría en el espectáculo programado para el sábado 29 de agosto. Desde el estado de Sonora, para Informe 24, Joel Sánchez.
1: Gracias, Joel. Gracias, compañeros. En información internacional, Vladimir Putin de Rusia, Donald Trump de Estados Unidos y Volodymyr Zelensky de Ucrania solo se van a reunir para firmar un acuerdo que ponga fin al conflicto ruso-ucraniano, declaró el portavoz del Kremlin, Dmitry Peskov. Hace tiempo que proponen celebrar una cumbre Putin, Trump, Zelensky, y ustedes conocen bien la posición de nuestro jefe de Estado. Esta reunión solo es posible para firmar los acuerdos y los acuerdos no serán un trato primitivo, aseguró a la prensa citando por la agencia rusa Interfax. Según el representante de la presidencia rusa, estos acuerdos son el resultado de un proceso de arreglo muy complejo que pueden contender una gran cantidad de detalles. Señaló que naturalmente es totalmente inútil que los presidentes se reúnan para debatir todo eso. Ellos pueden reunirse solo para firmar los acuerdos, pero la parte ucraniana es la que no quiere dedicarse a buscar una solución real al conflicto, recalcó. Luis Fernando.
8: El Papa León XIV animó a prestar ayuda a Nepal y al Tíbet para aliviar la situación tras la grave riada del pasado miércoles que ha dejado un saldo de cientos de muertos y miles de desaparecidos. Aseguro mi oración a los afectados por el terrible aluvión en Nepal y el Tíbet, declaró el pontífice tras el rezo del Angelus en la puerta de su palacio de descanso en la localidad romana de Castel Gandolfo ante numerosos fieles que le escuchaban. El Papa emplazó así a rezar por quienes han perdido la vida, por los heridos y los desaparecidos, por sus familiares y por quienes se esfuerzan en las tareas de auxilio y también de búsqueda. Que la atención de todos pueda aliviar el sufrimiento y brindar la ayuda necesaria a la población, insta el Papa, que ha enviado una ayuda económica a Nepal, cuya cuantía no ha sido especificada. La devastadora riada del pasado miércoles en la frontera entre Nepal y China ya se ha saldado con 768 víctimas mortales, según el último balance de las autoridades nepalíes, mientras que más de 3.000 personas siguen sin ser localizadas.
0: En la opinión de Jesús Martín Mendoza.
12: En esos momentos, tanto analistas políticos como periodistas, medios de comunicación, redes sociales, hablan sobre la más reciente revelación que hizo Héctor de Mauleón, que es un periodista, columnista del periódico El Universal, muy enterado de temas de crimen organizado y de narcotráfico. Le hicieron llegar supuestamente un video en un restaurante de la Colonia Condesa en donde se habría reunido a Andrés Manuel López Beltrán, su hermano Gonzalo López Beltrán, con unos empresarios y supuestamente en medio de lujos hablaron sobre los problemas de acusaciones en los Estados Unidos y en México generados por testigos protegidos y a alguno que otro miedoso quien ya ha revelado a las autoridades de ambos países en qué están metidos los hijos del expresidente Andrés Manuel López Obrador. Pero nadie está yendo al fondo de esto. ¿A quién le interesa que nos enteremos, usted y yo, de que se reunieron en un restaurante de la Colonia Condesa? Pues a ellos mismos. Si usted quiere hacer algo en donde nadie se entere por estrategia política o de cualquier índole, se va y se mete en una casa y nadie se da cuenta. Este asunto fue hecho para que todos nos enteráramos y sobre todo para mandarle un mensaje a la presidenta Claudia Sheinbaum de que se están reuniendo y están planeando una respuesta desde lo más profundo del obradorismo. Que no nos engañen, esto fue premeditado y planeado para que se entere todo México.
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1: Pues se creen que nos tenemos que marchar, que es la 1:24 de la tarde, pero mañana más, como siempre, a la 1:00. Ahora son las 9:24 en México, 9:24 en Madrid. Que descansen, mientras tanto, gracias, hasta mañana, buenas tardes, buenas noches.
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0: Buenas tardes, bienvenidos. Esto es Informe 24, transmitiéndose desde Paseo de la Reforma número 56, aquí en la Colonia Juárez. Gracias por su sintonía y bienvenidos a esto que es Informe 24 Valle de México. Y bueno, vámonos directamente con los servicios informativos que tenemos para usted y nos vamos directamente al Centro de Orientación Vial de la Secretaría de Seguridad Ciudadana.
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0: Y bueno, ya tenemos en la línea telefónica a la oficial Belén Holguín, que nos va a decir cómo se está comportando la vialidad en estos momentos. Buenas tardes, Belén.
2: Hola, ¿qué tal, José Luis? Muy buenas tardes, espero se encuentre bien. Damos inicio al reporte, donde se encuentra cerrada la circulación de calzada Ignacio Zaragoza, esto a la altura del metro Tepalcates, en dirección al poniente, en la alcaldía Iztapalapa, por manifestantes. Avenida Texcoco y Avenida Pantitlán como alternativa vial. Asimismo, contamos con un bloqueo en Emiliano Zapata entre Congreso de la Unión y Eduardo Molina por manifestantes en inmediaciones de la Cámara de Diputados. Como vía alterna, héroe de Nacosari y Fray Servando Teresa de Mier. Y contamos con una marcha que partió del Monumento a la Revolución con destino a Bucareli en la alcaldía Cuauhtémoc. Se espera que arriben a inmediaciones de Cebo. Para evitar la zona, Avenida Insurgentes, Valderas y Avenida México Tenochtitlán. En materia de vialidad, buen avance registra Calzada de los Misterios, de Avenida Montevideo y para los que se dirigen hacia Eje 3 Norte. La circulación es constante sobre Eje Central de Eje 7 Sur hacia José Peón Contreras. Mientras tanto, ligeros asentamientos vehiculares presenta San Antonio Abad de Lorenzo Buturini hacia Viaducto. Y el desplazamiento de vehículos es lento en circuito interior de Río Tíber hacia Avenida Ricardo Flores Magón. Así es como damos finalizado el reporte desde el Centro de Orientación Vial de la Secretaría de Seguridad Ciudadana. Muy buena tarde a todos.
0: Mil gracias, oficial Belén Holguín, y estamos al pendiente de todo lo que surja respecto a la vialidad aquí en la Ciudad de México. Gracias, hasta luego, buenas tardes.
2: Hasta luego, buena tarde.
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0: Y bueno, pues ya está ya la información. En este día que es complicadito, es el regreso a clases, dicen 23 millones de alumnos regresan hoy a la escuela. No crea que aquí la Ciudad de México, no, el área metropolitana es donde regresan todos estos jovencitos. Y pues simplemente aquí en la Ciudad de México, pues desde muy temprano ya comenzaron los problemas viales, y se incrementa esta cuestión, que es el hecho de pues accidentes vehiculares. Se registran más en estos regresos a clase. Entonces, pues aunque usted no lo crea, esto nos va llevando a cuestiones muy pero muy difíciles de vialidad. Entonces, pues sí, hay que tener mucho cuidado, hay que ver cómo nos manejamos, y qué bueno que usted me está escuchando aquí Informe 24 para darle toda la información de cómo está la vialidad aquí en la Ciudad de México. Y bueno, pues obviamente pues tenemos muchas cuestiones que comentarle hoy. El tema de la mañanera prácticamente fue el hecho de tener pues todo bien planchadito, ¿verdad? Para que esté muy pero muy bien las cuestiones de vialidad. Pero bueno, ¿qué le parece a usted si nos vamos al Servicio Meteorológico Nacional?
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0: Y bueno, entramos directamente a esto del clima. Durante la mañana tuvimos cielo despejado a parcialmente nublado con ambiente fresco, así como frío en zonas altas del Estado de México. Por la tarde, ambiente templado a cálido, a cielo medio nublado y nublado, y lluvias puntuales fuertes en el Estado de México al norte, las cuales podrían originar deslaves, inundaciones, encharcamientos y visibilidad reducida en intervalos de chubascos en la Ciudad de México. Todas las lluvias con descargas eléctricas en la Ciudad de México. La temperatura mínima será de 12 a 14 grados centígrados y la máxima de 24 a 26 grados centígrados. Para Toluca, la temperatura mínima será de 8 a 10 grados centígrados, la máxima de 20 a 22 grados centígrados, viento y componentes del este de 10 a 20 kilómetros por hora, con rachas hasta de 50 kilómetros por hora. Recuerde que cuando las rachas pasan de 35 o 40 kilómetros por hora, se vuelven en rachas muy, pero muy, pues, difíciles de sortear. Y recordemos que los árboles aquí en la Ciudad de México ya nos dieron una muestra muy, muy palpable de que no están en condiciones de soportar pues rachas de viento muy, muy, muy fuerte. Lo vimos hace 4 semanas y esperemos que estas rachas de viento, que van a llegar a ser hasta de 50 kilómetros, no causen problemas a los habitantes de aquí de la Ciudad de México. Vámonos a la información.
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0: Promueve el gobierno del Estado de México hábitos saludables entre más de 4.2 millones de estudiantes en este regreso a clases. Rehabilita el gobierno del Estado de México 4 torres de vigilancia para prevenir incendios forestales en municipios del sur. Arrancan en Iztapaluca construcción del primer centro integral de residuos en beneficio de la zona oriente del Estado de México. En lo nacional, la presidenta Claudia Sheinbaum Pardo encabezó el arranque de Estrategia Nacional de Atención a la Salud Mental en los Jóvenes. Y bueno, pues prácticamente toda la conferencia de prensa matutina estuvo en torno a lo que fue el regreso a clases. Le vamos a dar toda la información de todo lo que se vivió hoy en una escuela de aquí de la Ciudad de México. Bueno, pues desplegaron más de 15.000 policías en operativos de regreso a clases. El Jardín Tlalpan alcanza ya más de 500.000 visitas en pocos meses de su inauguración. El dólar a la apertura se cotiza en 17 pesos con 4 centavos en bancos. En lo internacional, pues Donald Trump sigue con sus delirios de grandeza y quiere hacer más de lo que le permiten las leyes hacer. Y en los deportes, Santiago Jiménez es anunciado como nuevo jugador del Porto.
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0: Y bueno, hoy Informe 24 llega a su emisión número 1451 emisiones de esto que es Informe 24. Hoy que es 31 de agosto, se acabó el mes, se acabó el octavo mes del año. Mañana ya será primero de septiembre, noveno mes del año. Y bueno, llevamos 243 días de avance, faltan por transcurrir 122 días. La semana es la número 36, nos faltan 16 semanas para que concluya este año. Usted nos escucha por Bestia Grupera 540 y por Romántica 1380.
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0: Y bueno, pues saludo a mis compañeros. Ricardo Vargas está sacando la señal por Romántica 380. En Bestia Grupera está mi compañero Juan Vázquez. Alejandro Ambrosio está en el apoyo de ambos. También. Gabriela Sánchez Cervantes hoy nos lleva a la Plaza de las Tres Culturas, aquí en la Ciudad de México. Su servidor José Plaza, estamos listos para darle toda la información. Y bueno, ¿qué le parece a usted si entramos directamente a la información del Estado de México?
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0: Y vámonos prontito porque tenemos mucha, pero mucha información. En el marco de la estrategia Estado de México al 100 con este regreso a clases, el gobierno del Estado de México va a promover hábitos de alimentación saludable entre los más de 4.2 millones de estudiantes de educación básica que vuelven a las aulas este 31 de agosto. Esto a través de la estrategia federal Vive Saludable, Vive Feliz, la campaña Nutri, ideas para el bienestar de niñas, niños del Consejo Escolar para el Bienestar. Miguel Ángel Hernández Espejel, titular de la Secretaría de Educación, Ciencia, Tecnología e Innovación, explicó que ambas iniciativas tienen como objetivo contribuir al bienestar integral de la salud de la infancia mediante la alimentación adecuada y la prevención del sobrepeso, de la obesidad desde el entorno escolar. El funcionario destacó que la salud de las y los estudiantes requiere de la participación de las familias y de la sociedad. Necesitamos de la ayuda de los padres de familia, de la ayuda de toda la sociedad para que tengamos generaciones más sanas, y el objetivo es tener generaciones así, íntegras y sanas. Para el ciclo escolar 2026-2027, estas acciones tendrán alcance en 19.606 escuelas de educación básica, tanto federales como estatales, como parte de las medidas orientadas a favorecer entornos escolares saludables, en donde también ya fueron entregados los libros de texto. La Estrategia Nacional Vive Saludable, Vive Feliz tiene como propósito contribuir al bienestar y la salud de las niñas, niños que de las escuelas del país pues integran todo el sector escolar. Entre sus acciones se encuentran las brigadas escolares de salud, que realizan revisiones físicas, dentales y visuales. También promueven estilos de vida saludables, una alimentación nutritiva y el retiro de productos de bajo valor nutricional, como bebidas azucaradas, alimentos ultraprocesados y frituras, de acuerdo con los lineamientos establecidos para los paneles, para los planteles escolares. Pues ahí está. Y bueno, vámonos con más. Nos vamos a Tejupilco para mejorar la detección y prevención de incendios forestales en el sur de la entidad. El gobierno del Estado de México, encabezado por la maestra Delfina Gómez Álvarez, a través de la Protectora de Bosques, trabaja con los ayuntamientos de Tlatlaya, Lubianos, Tejupilco, Sultepec, en la rehabilitación de 4 torres de vigilancia forestal. Las labores permitirán mejorar las condiciones de la infraestructura, desde las cuales se mantiene el monitoreo ante el riesgo de incendios forestales en esta región, considerada prioritaria por su riqueza forestal. Alejandro Sánchez Vélez, director general de ProBosque, destacó la colaboración de los gobiernos municipales, que durante la pasada temporada de incendios también proporcionaron alimentos y víveres a las brigadas que atendieron siniestros en la región. Quiero expresar mi más sincero reconocimiento a las y los presidentes municipales de Tlatlaya, Lubianos, Tejupilco y Sultepec. En la temporada de incendios nos atendieron y nos tendieron la mano con alimentos para nuestras brigadas, que estaban al día y de noche en la línea del fuego. Hoy nos vuelven a apoyar para mejorar las torres de vigilancia en donde trabajan nuestros vigías. Esta es la muestra de que cuando hacemos equipo, como nos ha instruido la gobernadora, cuidamos mejor de nuestros bosques. Los trabajos se realizan en la Torre Sur, en Tlatlaya, en donde efectuarán labores de pintura, colocación de ventanas, y se contará con cama y colchón. En la Torre Violín, en Tejupilco, se construirán baños y se realizarán trabajos de pintura, mientras que la Torre Nanchititla, en Lubianos, recibirá mantenimiento de pintura. En la Torre Sultepequito, en Sultepec, se construirá un sanitario y se realizarán trabajos de pintura. A estas acciones se suma la aportación de tubería por parte del Ayuntamiento de Tejupilco para acondicionar el sistema de riego vivero forestal de ProBosque, ubicado en este municipio, donde se produce la planta destinada a las jornadas de restauración hidrológica forestal de la región. ¿Y qué le parece a usted si nos vamos ahora directamente a la información nacional?
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0: Y bueno, vamos a entrar directamente hoy, especialmente hoy, pues fue el regreso a clases. Híjole, cuántas historias no hay de niños que entran por primera vez, y que me acuerdo mucho, me ha tocado ver niños que las mamás son las que se quedan llorando, ¿no? Ay, mi hijo, y el niño entra con una decisión a la escuela que dice, uno se queda asombrado, ¿no? Porque pues es el desprendimiento, es el primer desprendimiento. Hablo de kinder, de guardería. Es el primer desprendimiento de la madre cuando, obviamente, pues se deja, ¿no? O sea, va a dejar de estar en su casa, va entre esta cuestión de cómo le va a ir, qué compañeros va a tener. van a empezar las enfermedades más fuertes porque el contacto con los niños no se andan cuidando de que si ya le escupieron a uno, que si ya, o sea, ellos, ajá, sí, se comparten la torta, se comparten el refresco, con todo y buzos, bueno, de verdad que sí, hay que acordarse. Entonces, bueno, viene toda esta cuestión. Toda esta cuestión de este ciclo escolar, las historias, ¿no? Y no nada más de primeras instancias, de primaria, también secundaria, también ya los que van hacia media superior y superior. Entonces, híjole, son unas cuestiones muy importantes. Pero dentro de las cuestiones muy importantes, hoy la presidenta de la República, en el marco del inicio del ciclo escolar 2027, Claudia Sheinbaum encabezó el arranque de la Estrategia Nacional de Atención a la Salud Mental para las y los jóvenes, el ABC de las emociones, así lo llamaron, que tiene como objetivo apoyar a las y los jóvenes de tercer año de secundaria y de bachillerato para cuidar y atender su bienestar emocional a través de tutorías de una hora a la semana, la distribución de 16 millones de guías para estudiantes, docentes, madres, padres y personas cuidadoras. Es un programa que anunciamos previamente y que el día de hoy se inicia. Vamos a escuchar a la presidenta Claudia Sheinbaum Pardo.
4: Es un programa que anunciamos previamente que el día de hoy inicia. Se trata de que en las secundarias y en las escuelas de educación media superior, entre maestras, maestros, padres y madres de familia y estudiantes, trabajemos juntos por si tenemos algún problema, poder salir juntos adelante.
0: Híjole, pues sí, es algo bien bien complicado. Mire, hablan mucho de los jóvenes, ¿no? De esto que es el ayudar a los jóvenes en estas etapas. Y pero ¿cuántos niños no necesitan apoyo emocional? Le voy a dar un dato que a lo mejor usted me va a decir, no, sí, sí necesitan apoyo. Porque déjeme decirle que muchos divorcios de los padres se llevan en la etapa que los niños están en la primaria. ¿Sabe usted lo que es la separación de unos padres para los niños? Lo que, mire, hay niños que pasan de ser de excelencia a ser los más retrasados del salón, Y vaya, esto no lo digo yo, esto lo dicen personas que son muy, pero muy, están muy estudiosas de esta cuestión, que es el hecho de que los niños necesitan mucho, pero mucho apoyo. Entonces el hablar de estas cuestiones, que a veces a otros se les hará como que, ay, no te preocupes, están niños, son como esponjitas y absorben, pero así como absorben también desechan lo que no les funciona. Mentira, se les queda y se les queda muy, pero muy grabado. Entonces sí, qué bueno que haya esta Estrategia Nacional de Atención a la Salud Mental para los jóvenes, pero creo que también hay que tomar atención de los pequeñitos, que por ejemplo tienen algo. Hay pequeñitos que también pierden a sus padres o pierden a sus abuelos, y sus abuelos eran como sus padres, ¿no? Entonces sí, creo que hay que tener mucho, pero mucho cuidado, pero con toda la salud mental de todos los estudiantes. Vámonos con más información, y déjenme, le comento que la presidenta Claudia Sheinbaum Pardo se busca evitar que los estudiantes pasen todo el día en el celular en vez de estar jugando o estudiando. Interactuó con alumnos presentes al preguntarles quién sabe jugar resorte o yoyo. Vamos a escuchar a la presidenta Claudia Sheinbaum Pardo.
5: Pasando. Como que se quedan, ya no quieren hacer otra cosa, nomás están viendo el... ¿No pasa eso? ¡Qué bueno! Bueno, eso es lo que no queremos que pase. Que un niño, niña, adolescente, en vez de estar jugando, en vez de estar estudiando, en vez de estar leyendo, pues se la pase todo el día metido en el celular, scrolleando, como le llaman. Entonces, por eso queremos limitar, informar, porque si uno está todo el día metido en el celular, Pues entonces, ¿a qué hora juega con los amigos, amigas? Si uno está metido todo el día en el celular, ¿a qué hora lee? A ver, ¿quién sabe jugar resorte? Ay, sí sabe. Yo-yo. Ándele. Muchas felicidades. Eso es lo que queremos, regresar a juegos tradicionales que nos ayuden al desarrollo de la mente.
0: Es que aquí creo que hay un malentendido, porque el problema no es en el patio. En el patio los niños juegan, y juegan hasta encantados, y voleibol, y fútbol, y los pelotazos a los salones. Eso se sigue jugando. Aquí el problema, y es

0: más deben de estar en su escritorio planeando y viendo. No, que salgan a las escuelas, que vean cómo están los niños en una hora de recreo, que vean qué están haciendo los niños en una hora de deportes, por decir algo, o de actividades lúdicas, que ahora le llaman, creo. Que vean cómo están los niños en el salón tomando sus clases. Ahí es donde está el problema. ¿Por qué? Porque muchas veces está, en lugar de estarle prestando atención a la maestra o lo que se está hablando, están con el teléfono celular o con la tablet. Ahí es donde está el problema. Los niños, y se lo puedo garantizar porque lo he visto y tengo 2 o 3 escuelas cerca de su casa, de mi casa, y me ha tocado pasar a la hora del recreo. Y los niños están jugando, están corriendo, están brincando la reata, todo, ¿sí? El problema es al interior de las aulas. Ahí es donde está el problema. Cuando a los niños se les limite, como le van a hacer ahora, el hecho de que metan al aula o que lo tengan ahí el teléfono al lado, ese va a ser, la verdad, el reto a seguir. No que si juegan yo-yo, que si juegan trompo, canicas o lo que sea. No, el problema es que este aparatito que tenemos en la mano y que nos cabe en la mano tranquilamente y que lo podemos traer de un lado a otro, ¿sí? Que incluso hay quien hasta se lo lleva al baño. Entonces, eso es lo que tenemos que controlar, ¿sí? ¿Por qué? Porque simple y sencillamente es un distractor muy, pero muy, muy grande. Que no los podemos alejar de la tecnología, eso es definitivo. Porque si usted, a lo mejor es de los maestros que dicen, no, conmigo nada de tecnología, conmigo nada de esto. Y bueno, y cuando este niño, que no le permitieron buscar en internet y todo esto, llegue a la secundaria y le digan, a ver, búsquenme en internet esto, o tienen que buscarme en internet esto, ¿qué van a hacer? Si ya los alejaron 6 años, 3 años, 4 años de lo que es la tecnología. Entonces, todo debe de tener una medida y todo debe de tener una cuestión que sea el hecho de ir empatado. No podemos negarnos. Mire, le voy a contar un caso. Tengo un amigo muy, muy buen periodista, ¿sí? Pero sin embargo, mientras nosotros estábamos pues tratando de actualizarnos y ver y todo esto, él seguía buscando direcciones en la Guía Roji. Él seguía yendo a la hemeroteca, lo cual es precioso y a mí me encanta, ¿sí? Él seguía así, o sea, se negó a tener tecnología en su mano, que ya es necesarísima. Se negó a abrir un WhatsApp para estar en contacto con muchas cuestiones que aquí en el periodismo se necesitan. Y ahora mi querido compañero, mi querido amigo, pues se quedó sin trabajo. Porque la tecnología, es más, él se le regalaron una computadora, se la regaló su hija, una laptop preciosa, o sea, era un avión cuando se la regalaron. Nunca la utilizó. Entonces sí, no podemos alejarnos, sobre todo ya en estos tiempos. Sí, tenerlo con medida, sí tenerlo con mucha, y pero sobre todo ser ejemplo de nuestros hijos. Porque una cuestión que es muy importante es el hecho de que los padres a veces agarramos el teléfono y así nos estén hablando los niños y nos estén, estamos más metidos con el teléfono, la comadre, la prima, la tía y todo esto. Y los maestros, también. Y al respecto, para irnos ya de este tema, hoy en la mañanera el secretario de Educación Pública, Mario Delgado, dijo que el 81% de los docentes está a favor de establecer reglas para el uso de celulares en escuelas, informó pues el secretario de Educación Pública, y también el 48% dijo que dificultan mantener la atención y el 38.7% se detectó conflicto de redes sociales en alguna llega de aula. Vamos a escuchar a Mario Delgado.
1: El 81% está a favor de que haya lineamientos, de que haya reglas para garantizar un uso seguro y con fines pedagógicos. ¿Qué han experimentado los maestros? Bueno, lo que más se lleva es el celular, casi un 40% de los niños, de los maestros que contestaron, detectan que

0: llevan celular, el 24% relojes inteligentes, pues lo utilizan en el aula, lo utilizan en el recreo, lo utilizan a la entrada y la salida de clases. ¿Qué detectan ellos? Que el 48% de los maestros que contestaron el cuestionario dicen que dificulta mantener la atención el uso de los celulares. El 38% opina que interrumpen las actividades escolares. El 34% dicen que por estar en el celular abandonan alguna convivencia, y están detectando ya casi un 40%, un 38.7%, que conflictos que se generan en las redes se trasladan al aula o se trasladan a la escuela. Es, digamos, el uso problemático o las situaciones que han detectado. ¿Qué sugieren los maestros? El 51% propone que haya protocolos para atender situaciones de riesgo, que haya acuerdos con los padres de familia para que ellos también pues ayuden en este tema del acceso a las tecnologías. Y, presidenta, los resultados de esta encuesta lo presentamos parcialmente en la CONAEDU el viernes pasado. Nos reunimos las autoridades educativas de todo el país, hicimos un Zoom, una sesión, y se ha hecho una propuesta entre todas y entre todos que vamos a seguir revisando esta semana para ver qué lineamientos vamos a tener a partir de lo que dicen los maestros, de lo que dicen las autoridades educativas.
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7: Y bueno, vámonos con temas de la ciudad. Pues nada más así para comentarle este jardín Tlalilpan, este que se construyó, que iba a ser desde Pino Suárez hasta el Estadio Azteca en un inicio, y que dijeron, no, pues es que ya no nos va a alcanzar ni el tiempo ni el dinero. Y entonces, bueno, pues este jardín que se quedó a intermedio, ojalá que algún día lo terminen, para que estaría muy bueno, muy muy bueno que llegara hasta allá, hasta el Estadio Azteca. Y luego en la tarde le platico por qué. Y bueno, pues ya registra más de 500,000 visitas a pocos meses de haberse inaugurado. Y bueno, pues es así como pues la celebración junto con autoridades de este visitante 500,000, y que se dio a cabo su inauguración el pasado 7 de junio. Y ahora vámonos también a lugares importantes de la ciudad. Vámonos a la Plaza de las Tres Culturas.
8: Se localiza al norte de la capital y es la plaza principal de la ciudad del antiguo barrio de Tlatelolco. Su nombre proviene del hecho de que los conjuntos arquitectónicos ubicados en su alrededor provienen de tres etapas históricas diferentes. Cultura de Tenochtitlán, previa a la conquista de México por los españoles, está representado por una serie de pirámides y ruinas prehispánicas del pueblo mexica llamado Tlatelolca. En esta época y en ese lugar existía un famoso mercado que abastecía de todo tipo de mercancías provenientes de la Mesoamérica a los habitantes del Valle de México. La otra etapa de las tres culturas es la época colonial, representada por un convento y el Templo Católico de Santiago. En la zona se fundó el Colegio de Santa Cruz de Tlatelolco, a cargo de los evangelizadores españoles Bernardino de Sahagún y Juan de Zumárraga. Y la tercera cultura es la del México moderno, representada por la Torre de Tlatelolco, sede hasta 2005 de la Secretaría de Relaciones Exteriores y actualmente sede del Centro Cultural Universitario y Memorial del 68 de la UNAM, así como los edificios habitacionales conocidos como Conjunto Urbano Nonoalco Tlatelolco. Para nadie es desconocido que en este emblemático sitio tuvo lugar la masacre de Tlatelolco el 2 de octubre de 1968, y en la que perdieron la vida cientos de personas, principalmente estudiantes, a manos del ejército y la policía por órdenes del presidente Gustavo Díaz Ordaz y su secretario de Gobernación, Luis Echeverría Álvarez. La Plaza de las Tres Culturas probablemente ocupa el segundo lugar después del Zócalo en atraer visitantes a la Ciudad de México. Para Informe 24, le saluda a Gabriela Sánchez Cervantes. Producción JB Duan.
7: Bueno, estamos ya prácticamente despidiendo esta emisión del último día del mes de agosto en este horario, ¿verdad? Ya mañana será otro día, otro mes y, bueno, otra aventura. Entonces, bueno, pues estamos más que listos y más que prestos ya para despedirnos. Por lo pronto, mil gracias. Gracias a usted, gracias a Rick, gracias a todos mis compañeros. Soy José Plaza y me quedo para servirle. Hasta más tarde.
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10: Son las 2
9: en punto.
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1: Son las 2:30.
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1: Son las 3
0: en punto.
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1: Son las 3
0: con 30 minutos. 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
2: Son las 4 en punto. 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
2: Bonita tarde a todos.
3: Sí, bonita tarde a todos. ¿Qué tal? ¿Cómo están? Saludos, buena tarde. Pásenla bien. Qué bueno que nos sintonizan en esta oportunidad aquí en La Frecuencia del Amor Romántica 1380. Y muy bien, ya estamos con Juan Gabriel en esta historia. Con Juan Gabriel y sus grandes intérpretes a través de La Frecuencia del Amor Romántica 1380. Bueno, muy bien. Vamos a ver qué temas han pasado. Abuso, Daniela Romo, la pidió Saúl. Nos manda saludos. ¿Qué tal, Saúl? Queriendo y no. Juan Gabriel la cantó, esta la pidió Tatiana. ¿Qué tal, Tatiana? Amor Eterno con Carlos Rivera y Rocío Dúrcal, la pidió Sebastián. ¿Qué tal, Sebas? Muy bien, vamos a ver qué día vivimos. Pues ya el último día de agosto, mira nada más, si luego viene septiembre, mes de la patria. Lunes 31 de agosto del 2026, es el día 243, duocentésimo, cuadragésimo tercer día del año en el calendario gregoriano. Faltan 122 días para concluir el mismo. Semana número 35, y en cuestión de santoral tenemos lo siguiente el día de hoy. Hay que felicitar a Ramón, también a Arnolfo, a Bundio, a Adolfo, a Agnofleda, a Aristides, también a Marciano, Lupo, Paulino, Honorato, Optato, Teodoto, Rufina, Amnia, Cecidio, Dominguito, mira nada más, Dominguito, ah, se oye padre, Osorio, Leonardo y Kemburga. ¡Órale! Bueno, muy bien, si escuchaste tu nombre, un fuerte abrazo para ti en este día de tu onomástico. También, si cumples años o tienes algo muy importante que festejar, lo que sea, te deseamos lo mejor del mundo. Y aquí están las mañanitas que cantaba, bueno, que canta Alejandro Fernández, el Potrillo.

0: felicidades, un fuerte abrazo. Aquí también se une a este holgorio Richie Vargo.
1: Yo soy He-Man.
0: Él está en control de audio y yo también, Enrique López Poblano.
2: ¡Ay, papacito!
0: Hola, hola, hola, hola. Teléfonos de contacto 55-66-1380 y 55-46-1866. Ahí le agrega 55 para que quede 10 dígitos y se haga efectiva la comunicación. Y bueno, aquí tenemos también el WhatsApp de Romántica 380. Si está funcionando, qué bueno, qué bueno, qué bueno que así sea. Este ya está a 10 dígitos. 55-67-89-48-71. 55-67-89-48-71. ¿Se le vale? Muy bien, hay mensajes, los tradicionales mensajes, también mensajes de voz. ¿Quieres subir tu video? También lo vemos por acá. ¿Quieres enviarnos algún, qué sería, algún cuento, narración, poema? En fin, lo que gustes, aquí estamos para recibirlo. ¿Sale, vale? Muy bien, siendo las 4:19, te digo que tenemos una temperatura de 19 grados. Hay chubascos en buena parte del Valle de México. Está activo Tlaloc en este instante y vamos a ver cómo está la temperatura aquí en el centro. Bueno, la temperatura ya te la dije, pero ¿qué onda con la calidad del aire? ¿Es buena la calidad del aire? Ahí la llevamos, ahí la llevamos. Hay motivos para estar contentos como estos chamacos. Venga.
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5: Aquí estamos con Juan Gabriel en esta emisión a través de Romántica 1380. Escuchamos Si Quieres, Juan Gabriel. La pidió Jordi, se la dedica a Giguía con mucho amor y nos manda saludos. Gracias, Jordi y Giguía. También, qué lástima con Juan Gabriel. La pidió Erika, nos manda saludos. ¿Qué tal, Erika? Y pero qué necesidad con Juan Gabriel y Emanuel. La pidió Rodolfo. ¿Qué tal, Rodolfo? Vamos a ver quién anda por acá. Nos están pidiendo 17 años con Juan Gabriel. Muy bien, saludos para Enrique López Poblano, para Ricardo Vargas, para Luis Hernández, para la señora Silvia, mamá de Ale la Soñadora. Bueno, ¿qué tal, Ale? ¿Cómo estás? Saludotes para ti allá en la colonia Morelos, precisamente en Tepito. Gracias, gracias por estarnos sintonizando. Muy bien, vamos a ver qué hay respecto a Juan Gabriel. A ver qué dicen por aquí las notas. Dice esta nota: Juan Gabriel es recordado a 10 años de su muerte, pero su sobrina pone en duda dónde están sus cenizas. ¡Ah, qué caray! Esta es información de TV Azteca. A una década de la muerte de Juan Gabriel, Ciudad Juárez volvió a rendir homenaje al ídolo con una celebración que reunió a cientos de seguidores y a integrantes de su familia. Sin embargo, el homenaje también estuvo marcado por una nueva controversia, pues su sobrina Silvia Aguilera reveló que no está segura de que las cenizas que actualmente reposan en la Casa Museo de Juan Gabriel sean realmente las del cantante. Mira nada más. A saber, ¿verdad? ¿Qué cosas? Bueno, ella ya está poniendo en duda esto. Pues vamos a ver, ojalá haya información al respecto que nos diga con precisión si en verdad están ahí las cenizas en la Casa Museo de Juan Gabriel allá en Ciudad Juárez o andan por otro lado. Vámonos con más, escucha lo que viene.
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3: Bueno, muy bien, aquí estamos en esta emisión dedicada a Juan Gabriel. Saludos allá Fausto López en Ciudad del Lago. Sí, hermana República de Ciudad del Lago. Gracias, amigo. ¿Qué tal? ¿Cómo te va? Esto en esa. Muy bien. Vamos a ver La Muerte del Palomo con Natalia Jiménez. La pidió Jesús. Nos manda saludos. Gracias. Mañana con Cristian. El Gallito Feliz. La pidió Iván. ¿Qué tal, Iván? Y Gracias al Sol con Juan Gabriel. La pidió Luis Hernández. Manda saludos a todos. A Enrique, a Richie, a la soñadora, a su mamá, al staff y a la audiencia. Gracias, amigo. Gracias. Muy bien. Bueno, pues tributo a Juan Gabriel. Fans recuerdan y disfrutan la música del Divo allá en Chicago, en Estados Unidos. Fans de Juan Gabriel celebraron su legado con un emotivo tributo y una proyección especial de su histórico concierto de 1990 en Bellas Artes. A 10 años de su fallecimiento, sus seguidores se reunieron para cantar, recordar al Divo de Juárez, en fin, hacer sentir que el Divo de Juárez estaba presente ahí, ¿verdad?, en Chicago. Bueno, fue muy emotiva esa ceremonia y la proyección también de su histórico concierto en Bellas Artes allá por 1990. Saludos, amigos, allá en Chicago, la ciudad de los vientos. Muy bien, avanzamos, tenemos más para ti.

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1: Qué divino amor, ¿verdad? Aquí estamos con Juan Gabriel a través de Romántica 1380. Muy bien, gracias, gracias por participar. Bueno, pues escuchamos La Muerte del Palomo. Natalia Jiménez la cantó, la pidió Jesús, nos manda saludos, gracias. Y bueno, pues estamos llegando a la recta final de este programa. El día de mañana a las 4 con más música, Juan Gabriel para ti a través de Romántica. Y en unos minutitos más tendremos Rock and Roll.

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2: Son las 5
0: en punto.
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4: Amigos de Voces del Deporte Mexicano e Informe 24, les mando un fuerte abrazo, deseándoles un gran inicio de semana, y a todos los que ya regresaron a clases, pues bueno, pásenla bien en compañía de esta estación. Así es de que vamos a invitarlos a que nos escuchen también a través de esta misma frecuencia en Voces del Deporte Mexicano en Informe 24 a las 3 de la tarde en punto, con toda la información deportiva. Porque, pues bueno, hablaremos de lo que hay atrás de el liderato en la tabla general del fútbol mexicano, América y Toluca, que están marcando la pauta. Me parece que ha sido pues una muy buena contratación la de Almada para el equipo del América, que le volvió a dar rumbo, algo que se había perdido con Jardine, pero Jardine, pues hay que recordar que les dio ese tricampeonato y una final al torneo siguiente. En fin, creo que el fútbol a veces es injusto. Pero mientras tanto, quería tocar un tema importante. Obviamente ustedes y nosotros recuerdan a lo que es Dani Alves, este jugador brasileño de mucha categoría, de mucho pundonor, y que vino a jugar al equipo de los Pumas de la universidad. Venía del Barcelona, pero pues cuando viene con los Pumas le rescinden el contrato porque venía con una demanda por abuso en Barcelona. Y a la hora de rescindir el contrato, él demanda al club universidad con una cantidad de 5 millones, donde decía que le tenían que pagar. La universidad también lo demanda por esa cantidad. Habría que revisar muy bien lo que decía el contrato de los dos, pero pues finalmente este jugador brasileño, Dani Alves, se fue a la FIFA, y la FIFA estaba fallando a favor de él, pero los Pumas sacan el contraataque y van al TAS, ¿no? Al tribunal de arbitraje, y pues finalmente el tribunal de arbitraje dice sí, el equipo de los Pumas tiene razón, están solicitando 5 millones de dólares de indemnización, pero no va a ser así, van a ser 2,550,000 dólares, lo que finalmente Dani Alves va a tener que pagar a la escuadra de los Pumas de la universidad, después de un litigio que empezó todo en el 2023, cuando cayó la demanda, cuando vino la baja del jugador, y pues finalmente aquí ya están definiendo a favor del equipo de los Pumas de la universidad. Bueno, problemas que son extracancha, que se reflejan y que acaban con la carrera de un futbolista como lo es Dani Alves. Les mando un fuerte abrazo, amigos de Informe 24 y Voces del Deporte Mexicano.
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2: Bien amigos, aquí estamos en esta emisión dedicada al rock and roll, Románticos del Rock and Roll, a través de Romántico 1380. Y bueno, escuchamos la escuela de rock and roll, School of Rock and Roll, con Gene Summers. La pidió Sebastián, se la dedica a Mary. ¿Qué tal amigos? También Wheel of Fortune, la rueda de la fortuna, con Robert Gordon. La pidió Eric, se la dedica a Carmina, nos manda saludos, gracias amigos. Las mellizas con los locos del ritmo, la pidió Jimmy, nos manda saludos y abrazos, gracias. Nothing Shaking, sin novedades, con los Beatles, la pidió Mary, se le dedica a Sebastián, a Enrique y a Richie, gracias amiga Mary. Rockabilidad con los Yopis, la pidió Mateo, nos manda muchos saludos y nos felicita por el programa, comenta que aquí sí ponemos buen rock and roll, gracias amigo. Heartbeat con Buddy Holly, latido del corazón, la pidió Carmina, se le dedica a Eric, a Enrique y a Richie, nos manda muchos saludos, gracias. El Rock Volador con Manolo Muñoz, la pidió Chabelita, se le dedica a Enrique y a Richie, nos manda saludos, gracias. De Chicken and the Hawk, ¿sí? The Chicken and the Hawk, el pollo y el halcón, la cantó Big Joe Turner, la pidió Carolina, se le dedica a Arturo Rock, nos manda muchos saludos y abrazos rompehuesitos, gracias. All by Self, a ver, All by Myself, ahí está, completamente solo con Robert Gordon, la pidió Rodrigo, nos manda muchos saludos y nos felicita por el programa, gracias amigo Rodrigo. Obladi Oblada con los Beatles, la pidió Luis Hernández, ¿qué tal Luisito? Y también Burning Love, Amor Ardiente con Elvis Presley, esta la pidió Arthur Rock y dedicada para Carolina, con mucho cariño, gracias. Muy bien, bueno, pues saludos a nuestros amigos que nos están escribiendo, vamos a ver, un saludo para Evelyn en la Ciudad de México por parte de Jerry, quiere la canción Signs, I Don't Have You. Bueno, con todo gusto, buscamos el tema, amigo, gracias. También saludotes a Lupe allá en Ciudad Neza, ¿qué tal Lupita? ¿Cómo estás? Dice, hola, buenas tardes Enrique, a todo el equipo, estamos en sintonía, por favor me complacen con el tema de Lucila con los Tin Tops. Saludos de Moisés Ángel en el CONALEP, plantel Azcapotzalco. ¿Qué tal amigo? ¿Cómo estás? Saludos a todos los estudiantes allá en el CONALEP. Muy bien, Enrique, por favor me puedes complacer con el tema de los Tin Tops, gracias. La suegra con los Tin Tops. Soy Martino Campo de la Alcaldía Miguel Hidalgo. Saludos a Richie Vargas. Cómo no, con todo gusto, amigo. Gracias. Por aquí nos piden el tema de Gordolfo Gelatino con los Polivoces. Muy bien, cómo no, con todo gusto. Atentamente, Ale la Soñadora. Gracias. Y por aquí también nos están pidiendo con los Hooligans, ¿para cuándo joven? Salvador González de la Alcaldía Miguel Hidalgo. Gracias Enrique, un abrazo para Richie. Cómo no, con todo gusto amigo. Saúl también se reporta, él quiere la canción Una Gran Fiesta con los Tin Tops, para todos los románticos del rock and roll. Soy Saúl Guerrero de la Alcaldía Ixtacalco, cómo no amigo. Gracias. Rápidamente por acá, la reflexión dice así: yo no hablo de perdones ni de venganzas, lo mío es más simple, las personas que me lastiman dejan de existir para mí. No me ocupo nunca más de ellas. El olvido es la única venganza y el único perdón. ¡Ándale! Lo dijo Jorge Luis Borges, escritor argentino. ¡Avanzamos!
1: Gracias, papi.
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2: Aquí estamos en esta emisión dedicada al rock and roll. Gracias, gracias, gracias por participar. Escuchamos La Suegra con los Teen Tops, Para Cuando Joven con los Hooligans, Acurrucadita con César Costa, La Gran Fiesta con los Teen Tops y Lucila con los Teen Tops. Richie Vargas está en control de audio.
3: Yo soy He-Man.
2: Y anda por acá Paco Ángel y no tarda en llegar Pepe Plaza para Informe 24. Muy bien, sigue con nosotros hoy Enrique López Poblano. A las 7 tendremos...
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2: Hola, hola, hola. A Luis Miguel con sus romances. ¿Sale, vale? Muy bien. A ver, comparto contigo esta reflexión de Abraham Lincoln, quien fuera presidente en su momento de los Estados Unidos. Asegúrate de que colocas tus pies en el lugar correcto y luego mantente firme.
4: ¡Wow!
2: ¿Verdad?
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